cantamos de nuevo, hermanos. Vamos a cantarlo todos. Pero ¿sabe qué? Todos están cantando bien feliz, bien contentos. Pero hay uno que otro que se ve bien triste. Vamos a cantarlo, vamos a gozarnos. A ver, y también levante las manos bien alto. Ándele, levántela todos, todos, todos. Levántela bien alto, bien alto. Ándele, hermana, hermana. Levanta las manos, no sea chiflada, hombre. Dice así: el fuego cae, cae. Los males salen, salen. Y los creyentes alaban al Señor. Amén o no amén. ¿Y para qué bajaron la mano? Nomás una chancita querida. A ver otra vez. El fuego cae, cae. Los males salen, salen. A ver, párale tantito, hermano Ricardo. Hermana, hermana, los males salen para abajo, hermana. Mira cómo está esta barba, está ahí. Los males salen, salen, se está echando a la otra pobre ahí enfrente. Y los creyentes

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1: Ahora sí, mariachis, tóquenle bonito porque vamos a alabar al Señor.

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Escucha, mi amigo, hoy es un día especial. 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

Escucha, mi amigo. 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

pues yo soy el creador de la vida. 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

Vamos con este tema. Se titula y dice: ¿Enamorado de quién? De Jesucristo. ¿Ya su nombre? Enamorado, Cristo te salva.

0: Ese aplauso fue para Jesucristo.
1: Que se escuche bonito, por favor. Que se escuche bonito.
2: Manda el fuego.

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Hay otra de las malas lenguas por ahí.

Levanta las manos al cielo conmigo y repite: Señor, levanto mis manos, aunque no tenga fuerzas, aunque tenga mis problemas. Confiésalo con tus labios. Todo el mundo cantando conmigo.

Un aplauso para Ben más fuerte. Bueno, esta noche tenemos varias sorpresas. Abel es una de ellas. Vamos a cantar una canción y la hemos cambiado un poquito. Mis hijas la escucharon y me dijeron, no, papá, no. Pero bueno, yo espero que ustedes no digan lo mismo en esta noche. Pero esta es la canción que yo escribí en uno de mis cumpleaños, no les voy a decir a cuál.

Haz una oración ahí en tu lugar. Dile: Señor, yo quiero permanecer solo en ti. Que tu presencia nunca se aparte, Señor, de mí. Derrama tu Espíritu, Señor, sobre nosotros.

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Vamos entonces con esto que se llama No Puedo Olvidarme, de lo más reciente en esto que estará en este nuevo acetato, y es del hermano Ezequiel León. No Puedo.

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Levante ese aplauso al Señor. Él vive. Él vive. Su reino es por siempre.

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1: Y queremos continuar rápidamente con un tema muy bonito. Tema titulado, ¿cómo olvidar? ¡Échale!

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Gloria a Dios, gloria a Dios, aleluya, buenos hermanos, Dios me los bendiga en esta buena tarde ya, 12 de agosto, gloria al Señor. Iniciamos con una buena, con una nueva programación de Cristo, el camino a la vida, y le damos gracias al Señor porque el Señor, ¿verdad?, nos permite estar una vez más en estas cabinas para compartir, ¿verdad?, el mensaje de la palabra del Señor a través de la música, a través de los cantos, y le damos la bienvenida a cada uno de ustedes, ¿verdad?, que nos va a estar escuchando a través del Facebook, a través del internet, a través de la página, a través de la radio. Dios me los bendiga bastante. Vamos a hacer una oración para dar inicio a esta bonita programación. Amantísimo Dios y Padre Celestial, en esta hora, Señor, estamos delante de tu presencia, Señor, dándote gracias, primeramente, Señor, por la vida, Señor, que nos das hasta este momento. Dios, te doy gracias, Señor, porque me permite, Señor, estar, Señor, atrás de este micrófono, Señor, compartiendo, Señor, tu palabra, mi Dios, a través, Señor, de la música, Señor. Yo te ruego, Señor, por cada uno de mis hermanos que van a estar conectados, Señor. Yo te ruego por cada uno de ellos, mi Dios, que usted, Señor, sea con ellos, Señor. Si alguno de mis hermanos, Señor, tuviera alguna necesidad, Señor, tuviera algún problema, Señor, tuviera alguna enfermedad, yo te ruego, Señor, que su presencia, Señor, sea, Señor, con cada uno de mis hermanos, mi Dios. Yo los pongo en tus manos y pongo en tus manos, Señor, también esta programación, Señor, para que sea de bendición para todos. Toda aquella persona, todo aquel hermano que vaya a escuchar, Señor, esta programación a través de las redes sociales. En el nombre de Jesús, yo me pongo en tus manos. Amén, Señor, y amén. Gloria al Señor, mis hermanos, le damos gracias al Señor porque el Señor nos permite estar una vez más en esta bonita programación de Cristo, el camino a la vida. Y recuerde que si usted nos va a estar escuchando, solamente mándenos un like y háganos un comentario. Ya está aquí mi hermano Samuel Mata, que fue el primeritito, ¿verdad?, que nos mandó su comentario. Gracias, mi hermano, gracias por estar pendiente de la programación. Le mandamos un saludito hasta allá, hasta la ciudad de Houston, Texas, donde vive allá mi hermano Samuel Mata, que nos dice: saludos desde Houston para Reynosa y Díaz Ordaz. Claro que sí, hermano, claro que sí, muchas gracias por los saludos. Y mandamos un saludo también para mi hermano Abel Cabrera, también por allá en la ciudad de Díaz Ordaz. Y mandamos un saludo también para mi hermano Samuel Mata también. Gloria al Señor, aleluya, que ya está en sintonía y ya nos mandó un comentario. Y recuerda, mi hermano, que vamos a continuar con esta bonita programación, ¿verdad?, de Cristo, el camino a la vida, para que usted se goce en esta tarde. Si usted se goce en su trabajo, en su casa, en su automóvil, en la pecera, donde quiera que usted ande, ¿verdad?, gócese en esta preciosa hora. Amén. Vamos a escuchar este buen tema que nos está entonando nuestro hermano Noel Luna. No reniegues, mi hermano, no reniegues, siga adelante. Un saludo para mi hermanita Cecia Flores también, que ya nos mandó su comentario. Cecia, ¿verdad?, que este sábado que pasó se estuvo festejando, ¿verdad?, su cumpleaños, sus 15 años de Cecia. Se miraba muy guapa, muy bonita, la princesa, ¿verdad?, de Cecia Flores. Bueno, y mandamos un saludo para todos, para su papá, para su mamá, para mi hermana Alma, para mi hermano Gapito, para toda la familia, ¿verdad?, de Cecia. Mandamos un saludito y un abrazo. Dice Cecia: ¿me puede poner el canto del alfarero? Claro que sí, Cecia, ahorita te lo vamos a buscar, ahorita te lo ponemos, Cecia. Vamos a escuchar este tema, No reniegues.

Amén. Gloria al Señor. Aleluya. Recuerde, mi hermano, que Jesús siempre lo va a ayudar. Siempre el Señor va a estar, ¿verdad?, con nosotros en el momento más difícil, en el momento de la lucha, en el momento de la prueba. El Señor va a estar con nosotros. Solamente no reniegue, ¿verdad?, de las pruebas que vienen a su vida. Amén. Gloria al Señor. Aleluya. Bueno, mandamos un saludito para mi hermanita Cecia, que dice oración por mi abuelo, que lo van a operar en Monterrey. Claro que sí, Cecia. Al final del programa vamos a estar orando, ¿verdad?, por mi hermano Agapito, para que el Señor mueva las manos de los doctores, ¿verdad?, y esa operación salga perfectamente bien. Dice mi hermano Ricky Muñiz: saludos desde Edinburgh para Reynosa, La Juárez 5, Templo El Rapto. Ah, El Rapto. Gloria al Señor. Hace unas semanas anduve por ahí dejando una jovencita por ahí con otro hermano por ahí. Me parece que era El Rapto. Claro que sí, mi hermano. Dios te bendiga, mi hermano Ricky. Saludos desde Edinburgh, dice, para Reynosa, La Juárez 5, Templo El Rapto. Claro que sí. Mandamos un saludo hasta La Juárez 5 y un saludo también para mi hermano Ricky, que nos está escuchando desde Edinburgh, Texas. Saluditos, mi hermano, saluditos. Y gracias por estar, ¿verdad?, en sintonía, ¿verdad?, de esta bonita programación. Y recuerde que si usted quiere escuchar un canto, ¿verdad?, solamente mándenos el nombre del canto y quién lo canta, ¿verdad?, y lo vamos a estar complaciendo. También mandamos un saludo para mis hermanos que ya le dieron like por acá, a mi hermana Miriam Martínez, que nos está escuchando allá por la colonia Satélite, allá pegadito allá a la Pedro José Méndez por allá. Mi hermana Cristina Francisco también, que nos está escuchando. Yo pienso que en casita, en su trabajo, allá por la Ramón Pérez, allá por el viaducto. Mandamos un saludo para mi hermana Cristina Francisco y para todos los que están escuchando, para mi hermana Katy también, para mi hermano Ernesto, bueno, para toda la familia de que se encuentra por ahí con nuestra hermana Cristina Francisco. Amén. Dios les bendiga en esta preciosa hora. Gloria al Señor. Aleluya. Y bueno, vamos a complacer a mi hermanita Cecia, que nos pidió el canto del alfarero. Gloria al Señor. Aleluya. Vamos a escucharlo, dice así, de esta manera, para que se goce mi hermanita Cecia. Vamos a ver. Gloria al Señor. Aleluya.

gloria al Señor, aleluya. Estábamos escuchando, mis hermanos, este bonito tema para complacer a mi hermanita Cecia, mi hermanita que nos pidió, ¿verdad?, este bonito tema del alfarero. Claro que sí, mi hermano, déjese moldear, ¿verdad?, en las manos del alfarero, ¿verdad?, que es nuestro Señor Jesucristo. Gloria al Señor, aleluya, porque en este proceso, ¿verdad?, de nuestra vida cristiana, ¿verdad?, tenemos que pasar ese proceso. Tenemos que ser moldeados para un día, ¿verdad?, ser aceptados, ¿verdad?, y poder estar, ¿verdad?, ante la presencia del Señor. Amén, gloria al Señor, aleluya. Tenemos que ser pasados por el fuego, tenemos que ser pasados por las pruebas, ¿verdad?, por las luchas, por las tempestades, ¿verdad? Y así es como se forja, ¿verdad?, un verdadero cristiano, ¿verdad?, un verdadero valiente. Dice la palabra del Señor, ¿verdad?, que solo los valientes, dice, heredarán el reino de los cielos. Amén, gloria al Señor, aleluya. Bueno, quiero mandar un saludito para mi hermano Carlitos García, que nos dice: mi hermano, ¿cómo está? Mi hermano, buenas tardes, bendiciones. Hermano Carlitos Martínez, de acá de La Juárez 5, mi hermano, le encargo una alabanza, mi hermano, de la hermana Elena de León. Claro que sí, hermano, claro que sí. Ahorita se lo vamos a buscar, ¿verdad? Un canto de la loca con nuestra hermana Nena de León, para mi hermano Carlitos, que allá se encuentra ahorita en la colonia Juárez 5, cuando mandamos un saludito, ¿verdad?, para todos mis hermanos allá de la Juárez 5. Mi hermano Ricky también mandó saludos para el templo El Rapto, de la Juárez 5, por allá. Gloria al Señor, aleluya. Así es que mandamos un saludito hasta allá, hasta la Juárez 5, mandamos un saludito, y vamos a escuchar este tema que viene a continuación, Se Puede con Dios. Recuerde, mi hermano, que se puede con Dios, aunque la prueba esté muy fuerte, aunque el problema parezca que no tiene solución, recuerde que se puede con Dios. Gloria al Señor, aleluya. Escúchelo, mi hermano, y gócese.

Gloria al Señor, claro que sí, claro que sí, se puede con Dios, se puede con Dios, aleluya. Mandamos un saludito para mi hermano Juan Francisco, para mi hermano Juan Francisco, el que ya por ahí le dio un like. Yo le bendiga a mi hermano Juan Francisco, donde quiera que nos esté escuchando, para mi hija Yoselin, ¿verdad?, que nos está escuchando allá en su trabajo. Un saludo para todos, ¿verdad?, para mi hermana Miriam Martínez, mi hermana Cristina Francisco, y por aquí tenemos, a ver, nada más, no, ya, son toditos. Gloria al Señor. Dice mi hermano Carlitos, dice, mi hermano, buenas tardes, hablé con la hermana Elena de León, ella está viviendo en Matamoros, Tamaulipas. Qué bueno, hermano, qué bueno, ¿verdad?, que mi hermana está viviendo por allá en Matamoros, Tamaulipas, mientras siga, ¿verdad?, en el camino del Señor y siga cantándole a Dios, ¿verdad?, puede vivir, ¿verdad?, donde quiera. Gloria al Señor. Así que mandamos un saludo para mi hermano Carlitos, y por aquí ya le tenemos el canto que nos solicitó. Bueno, no nos dijo que canta, ¿verdad?, pero nos dijo un canto de la hermana Nena León. Y aquí tenemos por aquí el canto, porque sabemos, ¿verdad?, que le gusta el canto este. Recuerde que aunque nos llamen locos, ¿verdad?, nosotros amamos a nuestro Señor Jesucristo. Amén. Vamos a escuchar este canto que nos solicitó mi hermano Carlito de allá desde la colonia Juárez 5, La Loca, con nuestra hermana Nena León.

Gloria a Dios, gloria a Dios. Bueno, mis hermanos, estábamos escuchando este bonito tema con nuestra hermana Elena de León, que nos lo solicitó mi hermano Carlitos, que nos está escuchando allá en la Juárez 5, ¿verdad? Mandamos un saludo para mi hermano Carlitos, ¿verdad? Gloria al Señor. Y bueno, quiero mandar un saludo también para mi cuñada Mari, que nos está, bueno, ya le dio like ahí al video que compartimos, ¿verdad? Desde allá, desde los frenos allá por Broadville, por allá. Mandamos un saludo para todos, para mi sobrina Britney, para Bradley, para Rebeca, bueno, para todos, para ella, para Alex. Le mandamos un saludito, esperamos, ¿verdad?, que no nomás le haya dado like, sino que se haya detenido, ¿verdad?, a escuchar, ¿verdad?, el programa, ¿ven? Así que mandamos un saludito hasta allá, hasta los Fresnos, Texas, allá cerquita de Broadville, por allá. Mandamos un saludito para mi cuñada Mari Hernández, ¿verdad?, que le dio like por ahí a la programación que compartimos. Y bueno, vamos a continuar escuchando más música, mi hermano, para que usted se goce en esta bonita tarde. Gloria al Señor, aleluya. Y vamos a escuchar este buen tema que viene a continuación. Dice así, de esta manera: gócese, mi hermano, gócese.

Gloria a Dios, amigos, mis hermanos, estábamos escuchando a mi hermano Julio Zavala, gloria al Señor, que nos va a estar cantando este 19 de septiembre en el aniversario, ¿verdad?, de Cristo, el camino a la vida, en el cual todos son bienvenidos, todos son invitados, ¿verdad?, este 19 de septiembre, ¿verdad?, en el aniversario de Cristo, el camino a la vida, donde va a estar predicando nuestro hermano Ben Piña, va a estar el grupo BT, nuestro hermano Julio Zavala y nuestro hermano Cruz Miguel, entonándonos, vea, esos hermosos cantos, gloria al Señor, aleluya. Mi hermano Cruz Miguel desde allá, desde la ciudad de Río Bravo, Tamaulipas, gloria al Señor. Así es que les hacemos una invitación para que venga, ¿verdad?, y nos acompañe, ¿verdad?, este 19 de septiembre al aniversario de Cristo, el camino a la vida. Amén. Gloria al Señor, aleluya. Así es que vamos a continuar, ¿verdad?, escuchando más música para que usted se goce. Vamos a escuchar un bonito tema con nuestro hermano, mi hermano Cruz Miguel, que nos dice así de esta manera, dice las señales, vamos a ver, así, aquí está, las señales, con nuestro hermano Cruz Miguel, que nos va a estar entonando estos hermosos cantos este 19 de septiembre en nuestro aniversario de Cristo, el camino a la vida. Escúchelo y goces, hermano.

Gloria a Dios, estábamos escuchando a nuestro hermano Cruz Miguel de la ciudad de Río Bravo, Tamaulipas, que nos va a estar entonando este 19 de septiembre, ¿verdad? En el aniversario de Cristo, el camino a la vida. Gloria al Señor, así que mi hermano, le invitamos para que asista, ¿verdad? Este 19 de septiembre a nuestro aniversario de Cristo, el camino a la vida. Bueno, mandamos un saludito para todos mis hermanos, los que lo están dando like, los que nos están sintonizando. Un saludito para mi hermana Rosy Carizales, ¿verdad? Que es la directora de esta programación de Cristo el Camino de la Vida y pastora de la Nueva Jerusalén y ama de casa, y bueno, y hace muchas actividades, mi hermana Rosy, que mandamos un saludito para mi hermana, y también mandamos un saludito hasta allá, hasta la ciudad de Houston, Texas, ¿verdad? Un saludo para Daniel Pérez, que le dio like, no sé si por ahí se detuvo a mirar el programa. Mandamos un saludito para Dani, un saludito para tu esposa, para Fanny, para todos los que están por allá, para tu mamá, creo que doña Porfiria está por allá todavía, allá en Houston. Mandamos un saludito y esperamos, ¿verdad?, que estén gozando de muy buena salud. Gloria al Señor, aleluya. También para mi hermano Juan Francisco, para mi hermana Miriam Martínez, que nos está escuchando, nos está sintonizando esta buena tarde. Para mi hija Yoselín también, que nos está escuchando. Gloria al Señor, aleluya. Mandamos un saludito. Vamos a ver quién más está por aquí. Nuestro hermano Samuel Mata también, que nos manda unos aplausos. Gracias, hermano, gracias por esos ánimos, ¿verdad?, que nos dan. Gloria al Señor, aleluya. Para mi hermana Cristina Francisco y para todos mis hermanos, los que están en sintonía, ¿verdad?, de esta bonita programación, mandamos un saludito para todos. Un saludito también para mi pastor que nos escucha aquí de aquel ladito del río. Aquí nomás nos echamos un clavadito, y como dijera ben, mi hermano Ben Piña, ya estamos allá de aquel ladito. Amén. Mandamos un saludito y un abrazo para mi pastor, mi hermano Benjamín de Luna, para Alex también, por ahí andan trabajando juntos por ahí, pero no revueltos, y para todos los valientes esforzados, ¿verdad?, que de Centro Cristiano Hermosa. Un saludito para toda la congregación también del Centro Cristiano Hermosa, que el día de hoy nos estaremos dando cita, ¿verdad?, ahí en las instalaciones, ¿verdad?, de Centro Cristiano Hermosa, para ir a escuchar la hermosa palabra del Señor. Así es que mandamos un saludito, ¿verdad?, para todos mis hermanos. Gloria al Señor, aleluya. Y bueno, vamos a continuar, vamos a escuchar, ¿verdad?, este tema que viene a continuación con el grupo Betel, ¿verdad?, que también estará entonando estos hermosos temas, ¿verdad?, este 19 de septiembre, en el aniversario de Cristo, el camino a la vida. Vamos a escuchar el tema que dice: ¿A dónde iré?

Gloria a Dios, saludos a mis hermanos. Estamos escuchando al grupo Betel que nos va a estar entonando estos buenos temas este 19 de septiembre en el aniversario de Cristo, el camino a la vida. Y continuamos con más música para que usted se goce en esta buena tarde, donde quiera que usted se encuentre. Le mandamos un saludito para todos mis hermanos que están en sintonía de esta bonita programación de Cristo, el camino a la vida. Gloria al Señor, aleluya. Y bueno, vamos a escuchar este buen tema que viene a continuación con nuestro hermano Alfonso Valderas, que también le mandamos un saludito a mi hermano Alfonso Valderas, verdad, que la semana pasada anduvo por allá en las tierras de Nuevo León, verdad, predicando la palabra del Señor a través de la música, a través de la palabra del Señor. También anduvo por allá haciendo, ¿verdad?, la obra del Señor. Amén. Le mandamos un abrazo bien fuerte para mi hermano Alfonso Valderas, que nos viene a entonar este buen tema, un poquito. Recuerde, mi hermano, que un poquito y el que ha de venir vendrá. Recuerde que el Señor no retarda sus promesas, según algunos la tienen por tardanza, sino que Él es paciente, ¿verdad?, para que todos procedamos al arrepentimiento. Gloria al Señor, aleluya. Así es que, mi hermano, yo le invito, ¿verdad?, a que venga a los pies de Cristo, porque un poquito y el que ha de venir vendrá. Escuche el tema, escúchelo. Oh.

Gloria a Dios, gloria a Dios, gloria a Dios, hermano. Estamos escuchando a mi hermano Alfonso Valderas con este bueno tema, un poquito, ¿verdad? Y va a venir a nuestro Señor Jesucristo por su iglesia, por toda aquella persona que le fue fiel. Amén. Gloria al Señor, aleluya. Así es que a continuación vamos a escuchar este buen tema. Dice: ¿qué puedo darte con el inolvidable, la inolvidable voz de nuestro hermano Jesús Abrego? Viento recio, gloria al Señor. Así que, mi hermano, esperamos que usted se esté gozando en esta buena tarde, cuando ya son. Va a ser la 1 de la tarde. Ya va a ser la 1 de la tarde. En un momento más vamos a escuchar, ¿verdad?, una bonita predicación, ¿verdad?, para que usted se goce en esta bonita tarde. Amén. Gloria al Señor. Aleluya. Mi hermana Marimar Pérez también, que ya le dio la y nos está haciendo falta su comentario, de mi hermana Marimar Pérez, ¿verdad? Le mandamos un saludito hasta allá, hasta la colonia que está por aquí cerquita, ya aquí al ladito. La Narciso Mendoza ya nos mandó el comentario, ya estaba escribiendo mi hermana Marimar Pérez, verdad, que ya nos mandó su mensajito. Dice: muy buenas tardes, mi hermano Reyes, que Dios le bendiga, lluvia de bendiciones para usted y su familia. Gracias, mi hermana, gracias por esas bendiciones, verdad, la recibimos, ¿verdad?, con todo nuestro corazón. Amén. Así que también igualmente para usted y para toda su familia, para toda su descendencia, muchas bendiciones. Amén. Gloria al Señor, aleluya. Bueno, vamos a escuchar este bueno tema. Vamos a ver quién más por aquí le ha dado like por aquí. No, todo está muy bueno. Nada más mi hermana Marimar Pérez, que ya le dio like, ¿verdad?, a la programación, y ya nos mandó, ¿verdad?, su mensajito. Vamos a escuchar el tema que viene a continuación con mi hermano e inolvidable voz de nuestro hermano Jesús Abrego, el grupo Viento Recio, que dice así de esta manera: ¿qué puedo darte?

Gloria al Señor, aleluya, así es, mis hermanos, así es. ¿Qué podemos darle al Señor? ¿Qué podemos ofrecerle si el Señor, Él nos ha dado todo? Amén, nos ha dado la vida, nos ha dado salud, nos da el aire que respiramos, nos da el sol, ¿verdad? Aunque nos quema poquito, pero Él nos da el sol, nos da la luna, nos da todo, mi hermano. Todo lo que nosotros necesitamos, el Señor nos lo da. Solamente a nosotros nos resta darle, ¿verdad?, de nuestro tiempo, darle de nuestra adoración, ¿verdad?, de nuestra alabanza, gloria al Señor, y darle todo nuestro corazón al Señor. Amén. Que es Él solo es lo que pide, ¿verdad? Un corazón contrito y humillado, ¿verdad?, que el Señor no lo va a rechazar. Amén. Gloria al Señor. Quiero mandar un saludo por ahí para mi hermano, para mi pastor, que por ahí ya. Ya nos mandó su mensajito. Dios le bendiga, hermano. Dios lo bendiga en esta buena tarde, ahí donde quiera, donde se encuentra, ahí en su trabajo, a lo mejor anda en su trabajo, a lo mejor ya anda haciendo preparativos, ¿verdad?, para estar con nosotros hoy en el servicio de las 7 de la tarde en el Centro Cristiano Hermosa. Mandamos un saludo también para todos mis valientes esforzados, para mi hermano Coque, que por ahí anda preguntando que dónde andamos. Aquí andamos, hermano, aquí andamos echándole ganas, echándole leña al fuego. Amén. Mandamos un saludo para todos, para mi hermano Alan, para mi hermano Víctor, para mi hermano Alex, para mi hermano Edwin, para mi hermano, ay, son bastantes, bueno, para todos el grupo de los valientes esforzados del Centro Cristiano La Hermosa. Mandamos un saludito y un fuerte abrazo, y le hacemos la invitación de que hoy nos vemos a las 7 de la tarde, ¿verdad?, en las localidades de Centro Cristiano La Hermosa. Amén. Así que ahí nos vemos. Amén. Gloria al Señor. Aleluya. Vamos a escuchar este tema que viene a continuación. Para que esto se goce, después de este canto, vamos a escuchar una predicación, ¿verdad?, para que usted también se alimente, ¿verdad?, de la palabra del Señor. Amén. Vamos a escuchar el tema que viene así: fiesta en el desierto. Y goce, hermano, goce.

0: Gloria al Señor, gloria al Señor. Alábele, mi hermano, alábele, alábele en el y haga fiesta en el desierto, haga fiesta en el proceso que usted esté pasando, en la enfermedad, en el problema, en la dificultad, en la escasez. Recuerde que el Señor ha cambiado nuestro lamento en baile, ¿verdad? Y no hay por qué estar tristes. Amén. Así es que dice un canto también, dice que queremos, que el Señor quiere una sonrisa cuando todo va mal. Amén. Gloria al Señor, aleluya. Y quiere su alabanza, una alabanza en lugar de nuestro quejar. Amén. Así es que vamos a seguir adelante, mis hermanos. Mandamos un grito para mi pastor, ¿verdad? Que por ahí ya yo me lo imaginaba por ahí danzando a todos mis hermanos ahí, a todo lo que da. Amén. Gloria al Señor, aleluya. Así es que vamos a escuchar una bonita predicación en voz de nuestro hermano David Gutiérrez. Gloria al Señor, aleluya. Vamos a por aquí a hacer una pequeña transacción por aquí con el celular para que poder transmitir esta bonita predicación. Gloria al Señor, aleluya. Así es que no se me vaya, mi hermano, no se me vaya. Escuche el mensaje de la palabra del Señor. Este tema se titula Dios quiere obediencia. Amén. Así es que vamos a escuchar esta predicación en voz de nuestro hermano David Gutiérrez.
1: Sonido y una buena imagen de todo lo que Dios está haciendo aquí en la parte del templo. Gloria a Dios. Y también un saludo especial para todos los que están presentes, como los que están conectaditos en las diferentes plataformas, en las redes sociales. Reciban un saludo del amor de Dios y de este ministerio que está orando constantemente para que la palabra de Dios

diferentes lugares Dios ha levantado un gran ejército de hombres y mujeres que tienen el mismo sentir que hay en el corazón de esta iglesia para la gloria de Dios. Amamos a Dios, amamos las almas y queremos hacer las cosas como a Dios le agrada. Amados hermanos, estamos viviendo uno de los momentos más difíciles, así es que cuídense mucho. También quiero saludar a la audiencia que está a través de Radio Hexemaní, Radio Estéreo Revelación, y los que nos ven a través de los diferentes canales de televisión en TV Hexemaní. Dios bendiga a mi hermano Amilcar, la hermana Zenia, el hermano Adonai, la hermana Zoila, las niñas, Laurita, el hermano Rolando, el pastor Juancito, y por supuesto recordarle a todos nuestros hermanos y amigos en Perú que se nos acerca la fecha. Nos veremos muy pronto. El 27 estamos llegando a esta bendita nación, y el 28, 29 y 30 estaremos compartiendo el consejo de Dios en su palabra. Así que, por favor, avísele a los amigos especialmente para que puedan ir a escuchar palabra de Dios, y a todos los hermanos que apoyen en oración y sobre todo llevándose un amigo también. Dios bendiga a nuestros pastores, nuestras iglesias, el liderazgo que está trabajando arduamente. Gloria a Dios. Y también un saludo para nuestros técnicos, ¿verdad? He hablado con ellos y les ruego mantenerse buscando a Dios como nunca lo hayan hecho. Yo siempre digo que este no es un trabajo de una sola persona, esto es un trabajo en equipo, pero queremos sobre todo que Dios esté agradado, que Dios apruebe lo que hacemos, que todo se haga para la gloria de Dios. Que todo lo hagamos con mucho temor y temblor. Así es que tenga eso presente. Dios bendiga al pastor Ramoncito. Dios bendiga al pastor Walter. También los hermanitos que le acompañan. Y bien, vamos a disfrutar de la palabra de Dios. Ya los técnicos por ahí siempre nos ayudan muchísimo, ¿verdad? Poniendo los temas. Así es que hoy tengo un tema que compartir con ustedes y quiero que lo disfrutemos. El tema que estaremos desarrollando: Dios quiere obediencia. Métase eso aquí en el corazón. Está bien que usted cante, que usted adore, que usted predique, que usted venga al templo, que usted, aleluya, haga muchas cosas para Dios, pero nunca olvide que antes de desear predicar, desee ser obediente. De nada sirve. De nada sirve que yo pastoree, que yo predique, que yo conozca la Biblia, que yo haga mil cosas para Dios y mi vida no esté en obediencia delante de Dios. Alabado sea Cristo. Le voy a recordar algo. Hay predicadores que se van a quedar, hay pastores que se van a quedar, hay profetas que se van a quedar, hay líderes de iglesia que se van a quedar. Los únicos que Dios viene a llevarse es una iglesia obediente. La salvación es por gracia, pero Dios no se lleva a cualquier gente, se lleva a los que Él ha salvado, pero que obedecen su palabra. Aleluya, mi alma te alaba, Jesús.
Mira, hermanito, no hay cosa más terrible para el diablo y para el infierno que cuando un cristiano, gloria a Dios, se convierte a Cristo y empiece a entender lo que es la obediencia a la palabra. Gloria a Dios, que usted no viene rogado al culto, a usted no le pide que oren, a usted no le dicen que tiene que ayunar, a usted no le piden que venga, aleluya, que glorifique a Dios. Es que usted siente una llama en el corazón.

0: razón que el diablo no la puede apagar. ¡Ay, gloria! ¡Oh! Donde hay gente obediente se mueve el Espíritu de Dios. Donde hay una iglesia obediente, hermanito, se ve la gloria de Dios, porque Dios se agrada donde se obedece a su palabra. Dios se agrada donde se vive la palabra. Dios se agrada donde se le tiene contento a Dios. Aquí no venimos a agradar al hombre, venimos a agradar al Dios de la gloria. Aleluya. Santo. Hoy voy a usar uno de esos textos que son como una espada de doble filo. Jesús es el único predicador que hacía temblar la conciencia de los hombres. Aleluya. Oh, gloria a Dios. Era inigualable. Cuando él abría su boquita santa. Y por eso yo estoy aquí en esta noche. No para que me cuenten cuentos. Yo vengo a que Dios me hable. Vengo a que Dios me diga la verdad. Me gusta que Dios me hable. Aunque me duela, aunque tenga que llorar, aunque tenga que sentirme sacudido por Dios, no importa. Quiero que Dios me hable en esta bendita hora. Aleluya. Yo no sé si hay alguien más aquí con ese deseo. Si usted ha venido para decirle a Dios, mira, Señor, yo vine para que tú me hablaras. Abra su Biblia en Lucas capítulo 6, versículo 46, y téngala abierta ahí. Cuando usted lo haya encontrado, diga amén. Diga gloria a Dios. Diga aleluya. Pero que se le salga algo para la gloria de Dios. Esto es inigualable. Esa es la espada de Dios. Aleluya. Jesús, el maestro, el príncipe de los predicadores. Escuche lo que dice esta palabra. En el nombre del Padre, del Hijo y del Espíritu Santo. ¿Por qué me llamáis Señor, Señor? Déjelo ahí. ¿Por qué? Esa es la gran pregunta que el Señor nos hace hoy, en esta bendita noche. No sea rápido para hablar. ¿Por qué? ¿Sabe lo que Cristo estaba haciendo con esa palabra? Desnudando el corazón de los hombres. ¿Sabe lo que Él quiere decir? Quiero averiguar qué es lo que hay dentro de ti. ¿Qué es lo que te motiva a decir que yo soy tu Señor? ¿Por qué tú me dices que yo soy el Señor de tu vida? ¿Por qué me llamas Señor? Es para que usted se haga preguntas en la cabeza. Es para que usted medite. Para que usted reflexione. ¿Por qué tú me llamas Señor? Si cuando yo te busco, no estás haciendo lo que yo te digo. ¿De qué te sirve que ore? ¿De qué sirve que ayune? ¿De qué sirve que estés en la iglesia? ¿De qué sirve que seas pastor? ¿De qué sirve que tengas cargo en la iglesia si yo no veo que tú haces lo que yo te digo? Adóralo si puedes. Allí es donde muchos quedamos mal parados, porque hay gente que se ampara, aleluya, por la Biblia que carga, porque está en la iglesia. No, mi hermano, aquí se trata de hacer lo que Cristo dice que se haga. Aquí se trata de obedecer la palabra. Aquí se trata de vivir en obediencia. Alaba a los que él vive. Está bueno que usted hable en lengua. Está bueno que usted profetice. Está bueno que usted dance en el culto. Está bueno que usted se goce en la iglesia. Pero sobre todo, usted tiene que obedecer lo que dice la palabra bendita de Dios. Ay, sonría, Cristo le ama. Que sin obediencia de nada sirve la danzada que usted dé en el culto. Sin obediencia de nada sirve que usted hable en lengua en la iglesia. Sin obediencia, nada de lo que hagamos agrada al Dios de la gloria. Aleluya. Dios lo que anda buscando en la iglesia es obediencia. Wow, esto es impresionante. Es como si el Señor metiera la espada de doble filo hasta el tuétano de los huesos. Es como si Él nos invitara a hacernos un examen de conciencia. Averigua qué es lo que tiene dentro. ¿Por qué me llama Señor? Le voy a preguntar. ¿Jesús es el Señor de su vida? Sea sincero en esta noche. ¿Jesús es el Señor de su vida? ¿Jesús es el que gobierna su corazón, su mente, sus planes, su propósito? ¿Es Jesús el centro de su vida? ¿Es Cristo lo primero que usted tiene en su corazón? Aleluya. ¡Ay! Sonría, que Cristo le ama, que en esta noche aquí van a quedar muchos mal parados. Gloria a Dios, porque estamos engañaditos, hermano. Estamos engañados delante de Dios y por eso me gusta la palabra. ¿Es Jesús el Señor de tu vida? ¿Y no te congregas? ¿Vienes cuando te da la gana? ¿A dónde dejas Hebreos 10:25 cuando dice la Biblia, no dejando de congregarse como muchos tienen por costumbre? ¿Cuántos glorifican a Dios en esta noche? Te lo voy a repetir, aleluya. Es que hoy me voy a meter en problemas con algunos cuantos aquí, hermano. Pero el que ama la palabra y el que quiere ir al cielo no se molesta con la Biblia. Ama lo que le dice la palabra, gloria a Dios. Y como aquí venimos para obedecer lo que dice la Biblia, y no nos interesa la opinión de los demás, sino la opinión de Dios. Imagínese usted que usted venga y se cante un coro aquí, que Jesús es el Señor de su vida. Y cuando él lo mira, dice, pero ¿por qué tú no haces lo que yo te digo? O sea, tú me estás diciendo que yo soy el Señor tuyo, pero tú no estás haciendo lo que yo te he dicho que hagas. Y esta palabra, desde Génesis hasta Apocalipsis, es palabra de Dios. Deje de estarme buscando los versículos que a usted le gustan. No, aquí lea la Biblia, aplíquese la Biblia, gloria a Dios. Que todo lo que esté en ese libro es palabra de Dios. Aunque no te guste, aunque no te parezca, hay textos que no nos van a gustar, pero es palabra de Dios. Aleluya. Y por eso es que Cristo confronta a la gente con esa pregunta: ¿por qué me llamáis Señor, Señor? Y no haces lo que yo te digo. ¿Por qué? ¿Por qué le está llamando Señor y te has quedado en la casa? ¿Has dejado de venir al culto? Te lo voy a decir. Jesús ya no es el Señor de tu vida.
1: ¿Por qué cuando faltas a la iglesia ni tan siquiera le avisas a tu pastor que no vas a venir? ¿Cuántos adoran a Dios? Sígalo adorando, que esto se va a ir poniendo más calientito cada momento. Dele gloria a Dios en esta noche. Ay, es que por allá aparece el que, aleluya, el que solo ve ángeles, el que solo ve, aleluya, la gloria de Dios, pero solo él, gloria a Dios. Y él dice, no, a mí yo no me sujeto a nadie, yo no me sujeto a pastores, yo solo me sujeto a Dios. Lo que tú eres es un rebelde. Adóralo, que él vive, adóralo. Adóralo, es que en esta iglesia vamos a enseñar la Biblia como está. Aquí no te vamos a enseñar parte de la Biblia, aquí te vamos a enseñar la Biblia. La Biblia dice, Hebreos capítulo 13, versículo 17, obedeced a vuestros pastores. Y esa no es palabra de David Gutiérrez, esa es palabra de Dios. Aleluya, si usted no obedece a su pastor, usted es un desobediente. Usted es un cabro. Ay, santo. Es que en la iglesia hay cabros y hay ovejas. Y las ovejas se distinguen de los cabros. Las ovejas son obedientes. Las ovejas viven la palabra. Las ovejas se someten a la palabra. Las ovejas viven de acuerdo a lo que dice la Biblia. Alaba lo que él vive. Los cabros usted no sabe dónde están. Los cabros caminan de un lado para otro. Los cabros se van de la iglesia, no vienen al culto y ni informan de si van a venir o no van a venir, porque son cabros. Y eso dice la Biblia. Ay, hermanito, si yo hubiera sabido que el pastor iba a hablar de esto, yo no vengo al culto. Pero al final, aunque no vinieras al culto, lo ibas a ver por las redes sociales. Alabado sea Dios, porque aquí hay que predicar la palabra. La iglesia hay que volverla a la obediencia, gloria a Dios. Por eso es que el diablo está haciendo estrago, porque esas son puertas abiertas para Satanás, aleluya. Y en esta noche hay que cerrarle puertas al diablo. Hay que cerrarle puertas a los demonios. ¿Quién le dijo a usted que desobediencia solo es adulterio, fornicación? Sí, porque la gente, ¡ah! Contra el adulterio. Sí, pero también el que sabe hacer lo bueno y no lo hace es pecado. Sonría, Cristo le ama. Hoy sí los agarré, verde hermanito. Se lo voy a leer. Hebreos 13, 17. Obedeced a vuestros pastores. Sí, pero es que a mí no me gusta el pastor que tengo. ¿Y cómo lo quería usted? Rubio, ojos verdes. Alto, blanco, chino, ¿cómo lo quería? Aquí no se trata de que te guste el pastor, aquí se trata de que si ese pastor predica la Biblia, ese pastor Dios lo llamó y lo puso ahí. Si tú tienes un pastor donde el Espíritu de Dios te da testimonio de que Dios está con ese hombre, aleluya, y te predica la palabra sin adulterarla, quédate, que estás en el lugar correcto. Pero no seas un rebelde, obedece a ese pastor, aleluya. Y no me digas que Dios te va a estar hablando, revelando y diciendo y aquello, aleluya, cuando tú no vives lo que dice la palabra. Mira, hermanito, es que hay un montón de miembros de las iglesias hoy en día que están encaprichaditos, que quieren que el pastor haga lo que ellos dicen. Aquí no se puede hacer lo que dice usted, aquí hay que hacer lo que dice la Biblia, aquí hay que obedecer lo que dice este libro, la Biblia, la
0: palabra bendita de Dios.
1: Mire, ¿sabe por qué hay pastores que tienen grandes dificultades? Porque cuando ven un hermanito problemático en la iglesia, dice: ay, hermanito, para que no me moleste, usted va a ser el presidente de los caballeros. Y no se preocupe, hermanita, la voy a poner a predicar, pero ya no me moleste. El problema es cuando ya lo subió. ¡Ja! Son los que destruyen iglesias, dividen iglesias, destruyen hermanos, destruyen todo, a todo el mundo. Aquí no. Aquí no. Aquí va a estar el que Dios ponga y el que Dios me diga: ese es, esa es, ponme a este, ponme a aquel, porque la obra no es mía, es de Dios. La obra no es suya, es de Dios. ¿Cuántos están de acuerdo con eso, hermano? ¿Cuántos creen que esta obra no es de los hombres, es de Dios? La obra no es mía, no, la obra es del Dios de la gloria. Y cuando Dios llama a un hombre, Dios es el que tiene que dirigir la obra, para que la obra salga en victoria para la gloria de Dios. Si queremos ver la gloria de Dios, ore por su pastor, ayune por su pastor, para que el Dios de la gloria lo dirija y no cometa errores, para que no se salga de la palabra. Ore para que su pastor se mantenga en la Biblia. Y aquí es donde entra el problema, que no le gusta a la gente obedecer a vuestros pastores. Esos textos no se tocan hoy en día, porque se enojan unos cuantos en la iglesia. Y como yo le he dicho hasta de sobra, que yo no le tengo miedo a nadie. Yo le temo a ese Dios que me llamó. A él sí. Ahora, yo sé que también en las iglesias hay hombres y mujeres de Dios que tienen el Espíritu de Dios, que son gente que tiene también palabra de Dios. Pero hay un orden, hay un pastor en la iglesia también. Alaba lo que él vive. Entonces fue donde Cristo viene y nos da esa palabra. Y entonces, ¿por qué ustedes me llaman Señor, Señor? Si ustedes no van a hacer lo que yo dije. ¿Qué es lo que yo dije? Obedecer a vuestros pastores. No, pastor, eso está en el libro de Hebreo. Si es que toda esa palabra es inspirada por el Espíritu Santo. ¡Gloria a Dios! Esta es palabra de Dios. Así como es Lucas 6:46 palabra de Dios, también Hebreos 13:17 es palabra de Dios. El mismo valor que tiene aquel, tiene también este versículo, porque también es palabra inspirada por el Espíritu Santo de Dios. Es que yo quiero, mire, hermano, mientras no resolvamos estas cosas, la iglesia no va a caminar como Dios quiere. Si usted no obedece a su pastor, y no me venga con ningún cuento de que, ay, hermano, yo siento la gloria de Dios, y usted no, nunca obedece a su pastor, porque jamás el Espíritu Santo de Dios te va a guiar fuera de la palabra. Jamás. Él es el Espíritu de verdad. ¿Cuántos adoran a ese Cristo? Que nos guiaría a toda verdad y a toda justicia. Jamás el Espíritu Santo, jamás, jamás una persona que tiene la unción y la gracia y el poder del Espíritu Santo se sale de la palabra. Jamás, jamás. Por eso Cristo, mire, nos dejó la palabra. ¿Sabe qué dijo Cristo? Por sus frutos los conoceréis. Él no dijo por lo que predican, por cómo cantan, porque profetizan, porque aleluya, no, porque hacen esto, aquello, no. Son los frutos que hablan quiénes somos delante de la presencia
0: presencia de Dios. Como yo me doy cuenta que usted es cristiano verdadero, aleluya, no por la voz linda que usted tiene, no porque usted toca bien un instrumento, no porque usted predica bien la palabra, no, es por los frutos, por los frutos, por los frutos. Es que me doy cuenta quién tú eres. Yo conozco predicadores que cuando están con el micrófono, bendito, como que la unción estuviera en el micrófono, siéntelos y son un témpano de hielo en la silla. Si ellos no predican, ellos no alaban a Dios. Por eso yo no tolero que un pastor esté aquí apagado cuando otro está predicando la palabra de Dios. Aleluya. Porque de eso están montones en los púlpitos. Que cuando otros predican, ellos están abostezando en la iglesia. Ellos están hablando con el vecino. Eso no es de Dios. Aleluya. Eso no es del Dios de la gloria. Por su fruto los conoceréis. Dios lo que quiere es obediencia. Y por eso le digo, mire hermanito, hay predicadores, líderes, que cuando están en la silla, eso es una cosa vergonzosa. Y que después usted le den el micrófono y le diga, hermano, usted tiene que escuchar lo que yo estoy diciendo. ¿Cómo? Si cuando usted está sentado, usted está que habla con el vecino. No, eso hay que corregirlo, gloria a Dios, porque aquí no se predica solo a la iglesia, aquí hay que predicarnos también a nosotros, a los líderes, los que predicamos, al pastor. Antes de yo traerles este mensaje a ustedes, primero me lo tengo que aplicar a mi vida, gloria a Dios, porque la mejor manera de predicar este evangelio es con nuestro testimonio, es con nuestra vida, gloria a Dios. El hombre que no tiene testimonio no debería de predicar este evangelio. Hay que tener testimonio. Cuando usted mira a un hombre que está resucitando muerto, echando fuera demonios, pero cuando se baja del púlpito pierde los estribos con cualquiera. Con cualquiera se agarra, se discute. En el trabajo no lo conocen como cristiano o cristiana, lo conocen como el difícil o difícil, hermanita. ¡Ah! Muchacho, lo que usted es en la iglesia, sea en el trabajo, lo que usted es en la iglesia, sea en la casa, lo que usted es en la iglesia, sea en la calle, lo que usted es en la iglesia, sea donde quiera que Dios lo lleve. Recuerde que nosotros somos luz del mundo, dice la palabra, somos sal de la tierra, gloria a Dios. Donde quiera que tú te metas, que la gente siente el sabor que tú tienes, aleluya, que mire la paz de Dios que tú cargas, que mire la unción de Dios que usted anda encima de usted, aleluya. Bendito sea Dios, que cuando la gente se le quede viendo, pueda ver a Dios en su vida, donde quiera que usted esté, en la lavandería, en la calle, en el autobús, en el tren, donde quiera que usted vaya, que se pueda ver Dios. Y dice la Biblia: obedeced a vuestros pastores. Y allí hay algún grupo por las redes sociales que va a empezar a escribir: no, yo no me sujeto a mi pastor porque es un rebelde. Vaya. Hermanito, le voy a dar un consejo. Usted obedezca la palabra. Si ese hombre anda torcido, pídale a Dios que lo enderece. Clame a Dios. Pero solo porque él anda torcido, yo voy a hacer lo que me dé la gana. No, yo voy a vivir la palabra. Yo voy a vivir la palabra. ¿Qué acaso porque usted obedece, yo me voy a salvar?
1: Yo sé que somos salvos por gracia, pero hay que obedecer la palabra. Obedeced a vuestros pastores y sujetaos a ellos. Vamos a ver si después de este culto eso es así. Porque ellos velan por vuestras almas como quienes han de dar cuenta, para que lo hagan con alegría y no quejándose, porque esto no es provechoso. Qué tremendo es esto. Nos manda a obedecer a los pastores y a sujetarnos a ellos. Y a mí que eso no me costó cuando yo me convertí al Señor, hermano. ¿Sabe qué amaba yo? Que mi pastor se me cruzara en el camino y me dijera: David, eso no es así. Pero hay unos hermanitos, como yo digo siempre, que son un chichicaste. Yo sé que cuando digo estas palabras hay gente que no va a entender posiblemente, ¿verdad? Estarán ya buscando en Google qué quiere decir chichicaste. Son unos gusanitos que usted los toca y se engrifan y pican, se enojan por nada. En otras palabras, los hermanos chichicastes son los hermanos a los que no se les puede decir nada, porque esos hermanos, todo el mundo está equivocado menos ellos. Todo. Todo. Toditos están mal menos ellos. Esos son los hermanos chichicastes en la iglesia. Santo, aleluya. A ellos usted no les puede decir nada, pero ellos sí pueden. Y yo siempre he dicho que la mejor forma de predicar este evangelio es con tu vida, con tu ejemplo. A veces hay personas que no impactan con el mensaje que predicaron, pero sí impactan con la vida que llevan. Gloria a Dios, a su nombre gloria. Hay gente que está en la iglesia y ellos no tienen cargos, no predican, gloria a Dios, pero son una inspiración en la congregación para la gloria de Dios. Y todo el mundo dice: yo quisiera, si algún día me convierto a Cristo, quiero ser como él, quiero ser como ella, gloria a Dios, porque sos una inspiración para la gloria de Dios. Porque no hay nada más lindo en este mundo que un cristiano nacido de nuevo, que un cristiano convertido de verdad y que obedezca la palabra. No hay. Ahora bien, vaya a Mateo capítulo 15. Es impactante. Jesucristo es el único que tenía esa gran capacidad. Mateo capítulo 15, verso 8. Aquí Jesús desnuda el corazón de los seres humanos. ¿Y saben lo que dice? Este pueblo de labios me honra, mas su corazón está lejos de mí. Wow. Hermanito de mi alma, si una palabra como esta te habla a tu vida, vete a llorar amargamente. vete a tu casa. Oiga, oiga, oiga lo que dice Jesús. Este pueblo, dijo, solo me honra de labios. Solo dice que me ama. Solo dice que me obedece. Mas su corazón, dijo, está lejos de mí. Hermano, es que ahora mire, ahora se habla de Dios con una facilidad. Yo amo a Dios. Ay, hermano, ay, no, yo con las cosas de Dios soy así. Así, ¿cómo así? Y cuando usted busca cómo viven, usted dice, bendito Dios. El corazón de este está lejos. Lejos, hermano, en la iglesia está pasando algo terrible. Iglesia, por favor, despierte. En la iglesia está pasando algo terrible, terrible. Nunca, nunca se había visto tanta apostasía y tanta cosa. Mire, hermano, que va en contra de lo que dice este libro sagrado. Los cristianos de hoy

Gloria al Señor, gloria al Señor, mis hermanos, gloria al Señor. Estábamos escuchando esta bonita predicación. Gloria al Señor. Vivamos en obediencia a Dios. Dios quiere obediencia. Amén, mis hermanos. Así es que vivamos en obediencia para ser inspiración de los demás. Gloria al Señor. Aleluya. Y bueno, ya se nos acabó el tiempo. Vamos a estar orando en estos momentos, ¿verdad? Para pondré la mano del Señor a cada uno de mis hermanos, ¿verdad? Que se conectaron. Gloria al Señor también. Por ahí dice mi hija Yoselín, dice: un saludo para mi abuelita Nena que está de visita en la casa. Bendiciones. Claro que sí, claro que sí. Hoy tenemos a nuestra mamá en casita. Ahí la tenemos. Gloria al Señor, aleluya. Y bueno, es una bendición, ¿verdad? Tenerla todavía con vida y sanita, ¿verdad? Gloria al Señor, aleluya. Así que le damos la gloria y la honra al Señor por la vida de mi mamá. Amén. Gloria al Señor, aleluya. Vamos a estar orando, mis hermanos, por las necesidades que hay en el pueblo del Señor. Gloria al Señor, aleluya. Vamos a estar orando en esta preciosa tarde. Amantísimo Dios y Padre Celestial, en esta hora, Señor, estamos delante de tu presencia, Señor, dándote gracias primeramente, Señor, por la vida, Señor, que nos das hasta este momento, mi Dios. En este momento, Señor, pongo en tus manos, Señor, a cada uno de mis hermanos, Señor, que estuvieron conectado, Señor, en esta hora, mi Dios. Yo te ruego, Señor, por mi hermano Efraín Mayorga, Señor, por Lozana Radio, Señor. Yo te ruego, Señor, que tú lo bendigas, Señor, bendiga su vida, mi Dios, en este momento. Por mi hermano Cruz Miguel, Señor, también igualmente, Señor, que va a estar entonando, Señor, su alabanza, Señor, este 19 de septiembre, Señor, en el aniversario de Cristo, el camino a la vida, mi Dios, lo ponemos en tus manos, Señor. Por mi hermana Marimar Pérez, Señor, también, igualmente, mi Dios, la ponemos en tus manos, Señor, bendiga su vida, Señor, bendiga toda su familia, Señor, bendiga toda su descendencia, Señor, de mi hermana Marimar Pérez, Señor, por mi hermana Sara Hernández, también te la ponemos en tus manos, mi Dios, en el nombre de Jesús, tú sé con ella, Señor, donde quiera que ella se encuentre, mi Dios, aleluya, por mi hermana Rosy, Señor, que es, Señor, la directora, Señor, de esta programación, aleluya, de esta programación de Cristo, el que me da vida, Señor, pastora, Señor, de la Nueva Jerusalén, mi Dios, la ponemos en tus manos, Señor, siga dándole fuerza, Señor, siga llenando de tu presencia, Señor, de tu unción, llénala, Señor, de tu gracia, Señor, cada día, Señor, y sigue llenando, Señor, de tu fuerza, Señor, una fuerza, Señor, como la del búfalo, mi Dios, para que ella pueda, Señor, seguir adelante, Señor, yo te ruego, Señor, por cada programador, Señor, de este programa, Señor, mi hermana Esperanza García Moreno, Señor, la ponemos en tus manos, por Ceci, Señor, también la pongo en tus manos, Dios, para que usted le siga, Señor, dando fuerza, Señor, para que siga adelante, Señor, por los niños, Señor, por Lenny, Señor, por Luis Daniel, lo pongo en tus manos en esta hora, Señor, aleluya, para que esa programación, Señor, de los seguidores de Jesús, que sea todo un éxito, Señor, lo pongo en tus manos en esta preciosa hora, mi Dios. También te ruego, Señor, por Daniel Pérez, Señor, que nos está escuchando allá en Houston, Señor, bendice su vida, Señor, la vida de su esposa, Señor, aleluya, en el nombre de Jesús también pongo en tus manos, Señor, así es, Señor, en el nombre de Jesús, sé con ella, Señor, por Juan, mi Dios, aleluya, por mi hermano Gapito, Señor, que va a ser transferido, Señor, en una operación, mi Dios, yo te ruego, Señor, que usted mueva, Señor, esas manos, Señor, de los doctores, Señor, y que esa operación, Señor, que la van a hacer en Monterrey, Señor, a mi hermano Gapito, Señor, que sea un éxito, mi Dios, en el nombre de Jesús, lo ponemos en tus manos, Dios, por mi hermano Juan Francisco también, igualmente, Señor, yo lo pongo en tus manos, Señor, por mi hija Yoselín, Señor, por su matrimonio, Señor, por BSV, Señor, yo lo pongo en tus manos, en esta hora, mi Dios, aleluya, por mi hermana Cristina Francisco, Señor, igualmente, bendice, Señor, la vida, Señor, de mi hermana Cristina, Señor, en el nombre de Jesús, me lo pongo en tus manos, Señor, también, Señor, por mi hermana Miriam, Señor, Martínez, Señor, también la pongo en tus manos, Señor, por sus hijos, mi Dios, en el nombre de Jesús, yo te los pongo en tus preciosas manos, mi Dios, aleluya, también pongo en tus manos, Señor, la vida de mi hermano, de mi primo Berna, Señor, ya no se encuentra, Señor, bendice a toda mi familia, Señor, allá del sur de Veracruz, Señor. Bendice sus vidas, Señor. Bendice también la vida, Señor, de mi hija Marlene, Señor, su matrimonio. Lo pongo en tus manos por Reinita, Señor, también igualmente. Igualmente, Señor, pongo en tus manos a cada uno de mis hermanos, Señor, que estuvieron dando un like, Señor, que nos estuvieron escuchando. Los que nos van a escuchar, Señor, también el día de mañana, Señor, a través de las redes sociales, Señor. Bendiga su vida, Señor. Bendice la vida, Señor, de mi pastor, Señor, ahí nos encuentra su trabajo, Señor. Y esta tarde, Señor, yo te ruego, Señor, que tu presencia, Señor, nos visite, Señor, cada día, Señor. Este miércoles, Señor, ahí en nuestra congregación, mi Dios, yo te ruego y pongo en tus manos, Señor, a cada uno de mis hermanos, mi Dios, en el nombre de Jesús,
A ti, Señor, te damos la gloria y la honra, mi Dios. Pongo en tus manos, Señor, la vida de mi hermana, de mi prima Graciela, Señor, allá nos encuentra, Señor. Bendice, Señor, la vida de mi prima Graciela, mi Dios, de Carlito, Señor, también. Bendice, Señor, la vida de mi hermano Carlito, Señor, de mi hermano Ricky, Señor, también, que se conectó, Señor. Bendice, Señor, la vida de mi hermano Ricky, mi Dios, aleluya. Bendiga su vida, Señor, de mi hermano Samuel Mata, Señor, también. Bendiga su vida, Señor, aleluya, allá nos encuentra, Señor, allá en la ciudad de Houston, mi Dios. También te ruego, Señor, por todo, cada uno de mis hermanos, Señor. Aleluya, que tiene en su corazón, Señor, patrocinar, Señor, estas programaciones, Señor, para pagar, Señor, todo lo que aquí, Señor, se paga, mi Dios, aleluya. Bendiga sus vidas, Señor, multiplíquele, Señor, al 100%, Señor, todo lo que caiga en sus manos, Señor. Bendice las vidas, Señor, de cada uno de mis hermanos, Señor, que tienen a bien, Señor, a patrocinar, Señor, este programa, con mi hermana Lidia Martínez, Señor, y a cada uno de mis hermanos, mi Dios, aleluya. Yo te los pongo en tus preciosas manos, mi Dios. En el nombre de Jesús, te damos la honra y la gloria, Señor. Yo te ruego, Señor, el día de mañana, Señor, vamos a salir, Señor, fuera de la ciudad, Señor. Yo te ruego, Señor, que tú vayas con mis hijas, Señor, que tú vayas, Señor, en nuestro mueble, Señor, que nos lleves con bien, Señor, y nos traigas con bien, Señor, que tu presencia, Señor, y tu Espíritu Santo, Señor, vaya, Señor, en medio de toda mi familia, Señor, de mis hijas, de mis nietas, de mi yerno, mi Dios, aleluya. Nos ponemos en tus preciosas manos, mi Dios, en el nombre de Jesús, a ti te damos la gloria y la honra, Señor, amén y amén. Gloria al Señor, aleluya. Bueno, mis hermanos, se nos ha terminado el tiempo, gloria al Señor, ya solamente nos faltan dos minutitos para ya despedirnos, gloria al Señor, aleluya, y vamos a continuar, gloria al Señor, aleluya, vamos a poner un canto para que usted se goce en esta hora. Vamos a, por aquí miramos un canto, este canto, deje que Dios lo bendiga hoy, mi hermano, deje que Dios lo bendiga hoy y siempre, a cada momento, a cada instante, deje que el Señor lo bendiga hoy.

¿Cuántos amigos hay aquí? Canta esta canción conmigo, amigos.

Señor, queremos ser olor fragante. Queremos ser sacrificio acepto, agradable a ti.

Levanta las manos al cielo conmigo y repite: Señor, levanto mis manos, aunque no tenga fuerzas, aunque tenga mis problemas. Confiésalo con tus labios. Todo el mundo cantando conmigo.

0: un aplauso para Dalia Luna. A él también tiene que darle ese aplauso. Ese buen Dios. Tome su asiento, por favor.
1: Esto que dice y viene, colección, Cristo te salva. ¡Qué ingratitud!

palmas, por favor, que se escuche. Y los hermanos allá atrás, vamos, palmas. A su nombre, ¿quién vive? ¿Y quién está con nosotros? Eso es. Vamos adelante, entonces vamos a presentar.

Aleluya. ¿Cuántos saben que el Señor es grande? Dígalo conmigo. Señor, sabemos que tú eres grande y tus maravillas son grandes. Lo declararemos entre los pueblos para tu gloria. Aleluya. Aleluya. Vamos a aplaudirle fuerte al Señor.

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Señor. Empieza a soplar con el viento de tu espíritu, con el aliento de Cristo sobre cada uno de nosotros.

Padre, gracias te damos, Señor, en esta hora por darnos la oportunidad, Señor, de estar nuevamente detrás de estos micrófonos, rogándote poder ser de grande bendición. Toma mi vida en tus poderosas manos, la vida de cada uno de mis hermanos, Señor. Te rogamos, Padre, que tú seas, Señor, quien bendiga, Señor, quien escuche la petición de cada uno de tus hijos, Padre. Muchas gracias, Señor, y me pongo en tus poderosas manos, sabiendo, Señor, que tú eres el que me cubre con tu sangre preciosa de todo peligro, toda acechanza del diablo, toda hueste celestial. Tú, ahí estás tú peleando la batalla, Señor. Muchas gracias. Amén y amén.

0: para la princesa hermosa Rosy Carrizales, siga echándole muchas ganas a la programación.
1: Amén, amén, claro que sí, así seguiremos echándole todas las ganas del mundo a nuestra programación de Cristo, el camino a la vida.

La palabra del Señor, el pastor Benjamín Piña, y estará en la música especial Grupo BTL. Así es que les invitamos para que vengan a gozarse con nosotros. También estará mi hermano Julio Zavala, mi hermano Cruz Miguel, desde la ciudad de Río Bravo, Tamaulipas. Y bueno, le invitamos a que usted venga y se goce con nosotros este 19 de septiembre a las 6:30 de la tarde. Aquí le esperamos, ¿verdad? Y bueno, esperamos que se venga y se goce con nosotros este programación de Radio Cristo, el Camino a la Vida. Ya 29 años, ya 29 años. Así es que les invitamos a que se venga a gozar con nosotros. Vamos a escuchar otra bonita melodía y continuamos aquí nuestra programación Cristo, el Camino a la Vida. Si usted quiere mandar algún comentario, hágalo con toda la confianza. Quiere darle like, dele like también, ¿verdad? Y bueno, ahorita no tenemos los teléfonos disponibles, pero ya muy pronto. Saludos mi hermano Freddy Trejo Brilla y mi hermana Lupita Barrios. Dios me le bendiga, mi hermana, allá donde quiera que esté se encuentre. Y bueno, continuamos. Vámonos con otra bonita de música. Aparte de que ya estábamos escuchando por aquí a mi hermano Julio Zavala, vamos a escuchar ahora a mi hermano, a ver quién viene por aquí. Bueno, viene el grupo Amor Eterno con ese bonito tema, Palabras de Amor.

Amén, amén, claro que sí, estábamos escuchando ese bonito tema, Palabras de Amor con el grupo Amor Eterno, saludando por ahí a cada uno de ustedes que está en sintonía de nuestra programación. Saludos, acuérdense que hoy estamos en la hora del like, hoy miércoles 12 de agosto, hoy miércoles 12 de agosto. Saludos para todos los cumpleaños del día de hoy, el día de ayer, el día de mañana. Dios me les bendiga, si sabe de alguien que está cumpliendo años, bueno, mándenos un comentario, mándele las felicitaciones, dele like, comparta nuestra programación o mándenos un comentario. Amén, saludos por ahí a mi hermana Ramona Coronilla, a mi hermana Cristina Francisco, a mi hermano Reyes, a mi hermana Lupita Barrios, Freddy Trejo, también un saludo para mi hermana Ramona Coronilla, hasta Florida, Dios le bendiga, a mi hermana Seren Naomi, para acá, por la Cavazos, parece que por allá vive mi hermana, Dios me le bendiga, y bueno, bienvenidos a la programación de Cristo, el Camino a la Vida, acuérdense que estamos en la hora del like, y no se pierda nuestro próximo evento, celebrando el 29 aniversario de nuestra programación radiofónica, estamos a través de la 94.9 FM, de su radio, Osana Radio, contigo donde vayas, y también a través de la 100.9 FM, Radio Nueva Vida. Un saludito a todos los que nos escuchan, al taller mecánico Giré, a mi hermana Marisela que nos escucha en el tianguis de Jara China, que dice mi hermano Mayorga que siempre nos escucha. Así es que si ahorita nos están escuchando, un saludito. Dice mi hermana Serena Naomi, a ver. Saludos pastora Rosy, Dios me la bendiga siempre, gracias mi hermana por sus buenos deseos, igualmente saludos y muchas bendiciones para usted, mi hermano Reyes, y saludos hermana Rosy, hoy estuvo mi hermano en Reyes aquí en la programación de Cristo el Camino a la Vida, la próxima semana no va a estar, tiene un viaje preparado, como dice el canto, ¿verdad? Tiene un viaje preparado, pero aquí terrenal, amén, así es que le mandamos un saludito a mi hermano, sale con toda la familia y Dios los vamos, ya le dije que vamos a estar orando por él, ¿verdad? Para que Dios los cuide, los lleve y los traiga con su bendición. Mi hermana Ramona Coronilla dice, Dios le bendiga, pastora Rosy, saludos y muchas bendiciones para usted y toda su familia, saludos para la hermana Esperanza, amén. Mi hermana Esperanza, ella nos transmite, nos comparte la programación, bueno, nos ayuda en la locución los viernes, ¿verdad? Un saludo para mi hermana Esperanza García Moreno, mi hermano Samuel Mata, dice Dios le bendiga, juntamente con unos stickers. Ya sabe, estamos en la hora del like, hay que darle like para ver quién gana el día de hoy, a ver quién gana. Continuamos con este bonito tema que dice de esta manera, la batalla de la fe.

Amén, amén, claro que sí. Ahí estamos escuchando ese bonito tema, La Batalla de la Fe. Saludando por ahí a mi hermana Samantha Carrizales, que dice: hola, hola, saludos, Dios te bendiga. Aquí en casita viéndolos, o sea, viéndolos a todos los que están conectados, ¿verdad? Porque yo aquí estoy solita. A ver, saludos, Samantha, a mi hermana allá en la colonia Villas del Roble, y a mi cuñado Valente Violante acá en el área de su trabajo, ¿verdad? A lo mejor ahorita está en la hora del Taco Time, es cuando él siempre va a es la hora del Taco Time de él. Amén. Saludos a ver quién más, mi hermano Julio César Nuno, Dios me lo bendiga, y mi hermano Adolfo Luna también, que ya le dio like a nuestra programación. Y continuamos, vamos a escuchar a otro bonito tema. Esto dice de esta manera: el tiempo se va. Amén. Y nunca más va a volver.

Amén, amén. Claro que sí, estamos escuchando esa bonita melodía. Es que salí afuera, me dio el aire, ¿verdad? Saludos a cada uno de mis hermanos y hermanas que me están escuchando en esta hermosa hora. Dios me los bendiga. A ver quién le dio like. Mi madre, Marimar Pérez, mi hermano López, Dios me los bendiga. Gracias por estar escuchando nuestra programación de Cristo, el Camino a la Vida. Y bueno, saluditos a todos los que nos escuchan en esta hermosa hora. Amén. Vamos a seguir escuchando más música. Vamos a seguir escuchando más música. Recuerde que ya viene nuestro aniversario de Cristo, el Camino a la Vida. Este próximo 19 de septiembre, a las 6 de la tarde, aquí a las afueras del Templo Nueva Jerusalén, vamos a estar celebrando nuestro 29 aniversario de nuestra programación Cristo, el Camino a la Vida. Y bueno, usted puede venir a gozarse con nosotros. Dice la palabra del Señor: gozaos llorad con los que lloran y gozaos con los que se gozan. Así es que en ese tiempo nosotros vamos a estar gozosos, alegres y contentos. Saludos a mi hermana Jocelyn Ramírez, hija de mi hermano Reyes, Dios los bendiga. Hoy estuvo compartiendo el mensaje, la programación, mi hermano Reyes, Dios los bendiga. Y bueno, vamos a continuar. Mi hermano Carlos Aguilar también, Dios los bendiga. Los que nos escuchan a través de la 94.9 FM, su radio, Dios me los bendiga. Allá el Tianguis de Jara China, mi hermana Maricela, a mi hermano Agapito acá en el taller de mecánico Giré, Dios les bendiga. Gracias por estar escuchando nuestra programación. Vamos a continuar escuchando más música. Vamos a continuar escuchando más música. A ver, vamos a escuchar este bonito tema que dice de esta manera, ¿verdad? Yo puse ahorita un canto, pero yo creo que no se escucha, pero vamos a escucharlo. Ya lo tenemos aquí en Cristo, el Camino a la Vida. Esto es Dos Enamorados. A ver si es el que...

amén, claro que sí, claro que sí. Escuchamos ese bonito tema, escuchamos ese bonito tema que dice de esta manera, ¿verdad? Era grupo, el grupo, el tema entre tú y yo, ¿verdad? Con Tercer Cielo. Así es que les seguimos invitando a que usted nos mande su comentario. Saludos a mi hermano Carlos Aguilar. Creo que mi hermano Carlos Aguilar es de acá de Agua Dulce, Papantla, Veracruz. Y mi hermana Gutiérrez Maire. Me da saluditos aquí en casita. Y bueno, también saludos a todos los que me escuchan a través de la 94.9 FM Osana Radio, contigo donde vayas. Así es que un saludito a todos mis hermanos que me escuchan las ondas radiales, hasta donde llegue la señal, y también a través de Facebook. Dios me les bendiga en esta hermosa hora. Vamos a seguir escuchando más música. Saludos, creo que van ganando las mujeres, así es que usted sabe si quieren que ganen los hombres, ¿verdad? Usted sabe si quiere que ganen los varones o las mujeres. Y bueno, vamos a continuar con otro bonito tema que tenemos por aquí. Vamos a escuchar a mi hermano Cruz Miguel, que viene desde Río Bravo para participar en este gran evento que tenemos ya programado, ¿verdad? El 19 de septiembre. Y bueno, compartiendo la palabra el pastor Benjamín Piña, también estará el grupo Betel, estará mi hermano Julio Zavala y mi hermano Cruz Miguel, quien viene ya aquí a cantar este bonito tema, En Busca de Dios. Gócese, hermano, en esta hermosa hora.

Amén. Amén, amén, claro que sí. Escuchamos ese bonito tema a cargo de mi hermano Cruz Miguel. Mi hermano Cruz Miguel cantándonos ese bonito tema, En Busca de Dios. Y bueno, saludando por ahí a mis hermanas, a mis hermanos que están ya en sintonía de Cristo el Camino a la Vida. Mi hermano Adolfo Luna dice, bendiciones pastora, saludos desde Dona. Amén, claro que sí, mi hermano, saludos a su amada esposa, a su hija, también Dios me les bendiga a todos por allá. Mi madre Marimar Pérez, muy buenas tardes, hermosa princesa de Dios, que Dios te bendiga. Gracias, gracias a mi madre, un saludito, anoche nos vimos, nos gozamos en la casa del Señor. Mi hermano Aurelio saluda y saludos cordiales desde Río Bravo. Amén. Bueno, vaya un saludo hasta la ciudad de Río Bravo, Tamaulipas. Mi hermana Elisa Carrizales dice, hola hermosa, ándale, aquí estoy todavía con Margarita, nomás 10 o 15 minutos me voy. Saludos hermosa, bendiciones. Gracias mi hermana Elisa Carrizales, mi hermana mayor, la primogénita de mi madre y la que no la deja, ¿verdad? Como dice mi mamá, mi inseparable compañera. Hoy no puso, ¿verdad? Hoy no puso nada, que ahí está, ni nada. Bueno, saluditos. Vamos, varones, ¿dónde andan? Dice Aurelio Anzaldúa. Bueno, pues los varones andan. ¿Quién sabe dónde? Los mandaron a comprar un elote, ¿verdad? Así es que todavía vamos ganando las mujeres. Pero mire, fíjese, empezamos a las 4:09. Tenemos las 4:54. A las 5:09 vamos a cortar el like para darle chance a ver si ganan, a ver quién gana, ¿verdad? No para darle chance a los varones, no. Para ver, a ver quién gana. A ver quién gana el día de hoy. Porque hay que ser justos. Empezamos a las 4:09, terminamos a las 5:09. Amén. Vamos a continuar escuchando otra bonita melodía. Recordándoles, ya saben, el 29 aniversario aquí a las afueras del Templo Nueva Jerusalén, compartiendo mi hermano Pastor Benjamín Piña y Grupo Betelísimo, como dice mi hermano Piña, ¿verdad? Betelísimo, y también mi hermano Cruz Miguel de Río Bravo y mi hermano Julio Zavala. Hasta ahorita, amén, vamos a escuchar ese bonito tema que dice, amor, amor, amor, que solo tú me das. Amén, claro que sí. Hoy nada más, claro que sí, para todos los enamorados del Señor.

Amén, amén. Bueno, dicen que se oye mucho ruido. Quizás no se escuchaba el canto. Estoy tratando de monitorear. Y sí, ya me ¿qué fue? Dijo el hermano Sana Radio. Yo creo que hay un error aquí en la pantalla, ¿verdad? Pero vamos a seguir escuchando más música aquí en Cristo el Camino a la Vida. Y bueno, saludándole a todos los que están en sintonía en esta hermosa hora. Vamos a escuchar al grupo Betel, a ver si nos deja escuchar este bonito tema, ¿verdad? Bueno, esto es Los Hijos de Dios No Conocen la Derrota. Claro que no conocemos la derrota.

Amén, amén, claro que sí. Ahí estábamos escuchando ese bonito tema, saludando a todos los que nos están escuchando a través de la 94.7.9 FM Osana Radio, contigo donde vaya. Si usted va escuchando por ahí, si va en su carro, en su automóvil, se va en la pecera, como a veces lo hace Samantha Carrizales, ¿verdad? Que se va en la pecera y ya trae prendido su música, ¿verdad? Su celular, ¿verdad? Y mi mamá también. No, ahorita ya la calmaron, en tiempo para atrás, para donde sea, abría prendía su celular y traía su música. Y ahorita ya se calmó un poquito, ¿verdad? Pero sí, donde quiera, y así es que Osana, contigo donde quiera, ¿verdad? Donde quiera que vayas, pero Osana no se escucha por el celular, se escucha a través de la página, igual que Cristo el Camino a la Vida. Pero si usted va manejando en su automóvil y si trae radio, bueno, póngalo, sintonícenos en la 94.9 FM y en la 100.9 FM. Amén. Así es que vamos a continuar con otra bonita música. Ahorita vamos a escuchar también el mensaje de la palabra del Señor. Acuérdense también que escuchemos la palabra del Señor, ¿verdad? Saludos a las mujeres. Vamos ganando las mujeres. Amén. Vamos ganando las mujeres. Así es que ni modo, varones, decía por ahí Aurelio Ansaldúa, que dónde andan los varones, no, hombre, te digo que los mandaron a comprar un elote, ¿verdad? Yo creo que sí, las mujeres se ponen bien buzas, caperuzas, para ganar, amén. Así es que, bueno, vamos a escuchar un bonito tema y enseguidita también vamos a escuchar el mensaje de la palabra del Señor. Vamos a escuchar a la tribu de Judá. La tribu de Neftalí, vamos a escuchar un canto de ellos. Y ya sabe, usted puede seguir mandándonos sus comentarios y mandándonos su like. Ya, a ver qué horas son, ya son las 5:05, ¿verdad? 5:05, empezamos, no, a las 4:09 minutitos, parece que comenzamos, todavía nos quedan unos 4 minutitos. Vamos a escuchar esto que dice: una lanza y 3 clavos, para usted que me está escuchando en esta hermosa hora, a cargo del grupo de la tribu de Neftalí. Amén, de la tribu de Neftalí, esta bonita melodía. Gócese.

Amén, claro que sí, estamos escuchando la tribu de Neftalí cantándonos ese bonito tema, una lanza y tres clavos. Vamos a seguir con más música. Oiga, ya ganamos las mujeres, 5 con 11, 5 con 11, y ganamos las mujeres. Empezamos a las 4 con 9 minutitos, ya son las 5 con 11, así es que ganamos las mujeres. Ni modo, por más ánimos y porras que se echaron, no salieron los varones, ¿verdad? No salieron los varones. Ni modo, Dios les bendiga, los que estuvieron son los que tenían que estar, ¿verdad? Y nos dieron la oportunidad de ganar las mujeres. Amén. Vamos a mandarle aplausos para las mujeres. La semana pasada ganaron los varones y la semana antepasada estuvimos en empate. Hoy ganamos las mujeres. Amén. Hoy sí se pusieron busa, caperuza. Saludos a mi hermana Norma Carrizales. Saludos a mi hermano Ofelio Ovalle, que también le dieron like a la nuestra programación, y Osana Radio, y también mi hermana Elisa Carrizales. Dios me les bendiga. Gracias, gracias por estar escuchando nuestra programación. Vamos a continuar con otro bonito tema. Ya sabe, unos momentos más ya vamos a estar escuchando la palabra del Señor. Estos son los cristianos del norte cantándonos esa bonita melodía. Yo tengo un rey, claro que sí.

Amén, amén, claro que sí. Ahí estábamos escuchando Pentagrama, Inspiración Cristiana, ¿verdad? Amigo, te iba a decir, es que tenía un canto programado, pero no. Vamos a escuchar por último a mi hermano Cruz Miguel, que viene a cantarnos ese bonito tema, Las Señales. De ahí ya los voy a dejar con el mensaje de la palabra del Señor a cargo de mi hermano Mateo Carmona. Amén. Y esto dice, Las Señales.

0: Amén, amén, claro que sí. Ahí estábamos escuchando ese bonito tema a cargo de mi hermano Cruz Miguel, amén. Saludos a mi hermana Celia, que dice: buenas tardes, pastora, bendiciones, gracias a Dios. Acaba de salir mi esposo del seguro, estaba internado, pero ya está bien, gracias a Dios. Qué bueno, mi hermana, hemos estado orando por él aquí en nuestra iglesia. Mi hermana Elida, en Alabama, saluditos. Dice: saludos a toda la audiencia. Gracias, hermana, y Dios te bendiga. Dios te bendiga mucho. Y dice mi hermana Celia: mañana tengo la audiencia, gracias a Dios. Primero Dios, todo bien, amén. Gloria a Dios, hay victoria en el nombre de Jesús. Mi hermana, usted vaya con toda la fe, la certeza que Dios va a ganar esa batalla. Amén. Dice el canto que cantaba el grupo Betel: los hijos de Dios no conocen la derrota. Amén. No, nunca la conocerán. Amén. Porque Él está con nosotros. Dice: Jehová peleará por vosotros y vosotros estaréis tranquilos. Así es que manténgase tranquila, mantenga la calma, que todo está en las manos del Señor. Vamos a escuchar el mensaje de la palabra del Señor a cargo de mi hermano Mateo Carmona. Bendiciones, Dios les bendiga. Y recuerde que el día de mañana, a través de las ondas radiales de 12 a 2 y de 4 a 6 de la tarde, a través de Osana Radio 94.9 FM, Osana Radio Contigo, donde vayas, y a través de la 100.9 FM Radio Nueva Vida. Amén. Y bueno, vamos a escuchar la palabra del Señor.
1: Saludos a nuestra hermana Alicia Morín, pastora Alicia Morín, de Tomando Posesión de la Tierra. Dios bendiga su vida, bendiga también toda la audiencia de Tomando Posesión de la Tierra. Iniciamos con el mensaje de hoy y vamos a ir a la palabra de Dios, el libro de Romanos capítulo 12, los primeros dos versículos. Vamos a leer la palabra de Dios y vamos a considerar precisamente el consejo del Señor a través de su bendita palabra. Romanos capítulo 12, versículo 1 y 2. La Biblia dice así: así que, hermanos, os ruego por las misericordias de Dios que presentéis vuestros cuerpos en sacrificio vivo, santo, agradable a Dios, que es vuestro culto racional. No os conforméis a este siglo, sino transformaos por medio de la renovación de vuestro entendimiento, para que comprobéis cuál sea la buena voluntad de Dios, agradable y perfecta. Creo que importante es poder considerar estos dos versículos tan poderosos, con tanta enseñanza para nuestra vida como seres humanos. La Biblia está llena de consejos de Dios, es la voz de Dios, es Dios hablando a nuestra vida para tener una transformación y un cambio en cuanto a las cosas que nosotros estamos haciendo. En cuanto a esta situación, podemos encontrar a muchas personas que quieren cambiar. Llegó un momento en que el ser humano desea una transformación, desea un cambio en su vida. El alcohólico llega el momento en que, después de haber vivido una vida en el alcoholismo, y después se da cuenta realmente de a dónde se encuentra en las cadenas de un alcoholismo, y que en esa situación perdió muchas cosas, perdió familia, perdió propiedades, perdió dinero, perdió su salud, y llega un momento en el cual pues quiere cambiar y no puede hacerlo. O cuando está en ese proceso de pérdidas, quiere cambiar, sin embargo no puede detenerse y va como en un desfiladero, cayendo y cayendo más, y no puede cambiar. De alguna manera los seres humanos llegamos a enfrentar situaciones así, como personas, y anhelamos tener cambios en nuestra vida, cambios en nuestro entorno, cambios en las cosas que hacemos, cambios de dirección, y queremos tener una vida totalmente diferente. Sin embargo, qué difícil es poder cambiar, qué difícil es poder tener una transformación en nuestra vida. Mucha gente lo ha intentado de una manera y de otra, y bueno, considera realmente ir a un psicólogo para poder tener terapias para cambiar conductas, y a veces las situaciones no llegan a cambiar. la situación se hace tan fuerte, pesada, y qué difícil es que el hombre pueda cambiar cuando hay cadenas que lo oprimen y lo esclavizan y lo llevan precisamente a esa situación de vida que le trae dolor, le trae angustia, remordimiento, culpabilidad, y no se siente bien. Creo firmemente que la paz del ser humano es cuando el hombre se siente bien en cuanto a lo que es, a lo que hace. Las acciones que de alguna manera cometemos en la vida vienen a producir ciertos resentimientos y culpabilidades en nosotros como seres humanos. Pero consideremos realmente la pauta o el consejo de Dios para tener cambios, para tener transformación en nuestra mente, en nuestra vida, en cuanto a las acciones. ¿Qué es lo que aconseja el Señor en su palabra para poder tener cambios, cambios en nuestra vida? El libro de Romanos capítulo 12, el versículo 1 dice: os ruego por las misericordias de Dios que presentes vuestro cuerpo en sacrificio vivo, santo y agradable a Dios, que es vuestro culto racional. Algunas versiones que de alguna manera me detuve para considerar este versículo 1 dice: por tanto, amados hermanos, ruego que entreguen su cuerpo a Dios por todo lo que han hecho a favor, por todo lo que Él ha hecho a favor de ustedes, y que sea un sacrificio vivo y santo, la clase de sacrificio que a Él le agrada. Habla precisamente de entregar nuestra vida a Dios, y precisamente entregar nuestra vida a Dios es entregar nuestra voluntad al Señor. ¿Qué cosa es entregar nuestra vida? ¿Qué es entregar nuestra voluntad a Dios? Bueno, podemos considerarlo como el momento en que el apóstol Pablo, en el camino a Damasco, después de que Jesús le dice: yo soy Jesús a quien tú persigues, en ese momento expresa lo siguiente, las palabras que marcan una entrega total de su vida a Dios: ¿qué quieres que yo haga? Entregar nuestra voluntad es renunciar precisamente a nuestra vida, renunciar a lo que nosotros queremos y anhelamos, entregar nuestra voluntad a Dios para hacer lo que Él quiere que nosotros hagamos. Hay otra versión que dice de esta manera, dice: por eso, hermanos míos, ya que Dios es tan bueno con ustedes, les ruego que dediquen toda su vida a servirle y a hacer lo que a Él le agrada. Otra versión dice: por tanto, amados hermanos, hermanos míos, les ruego por las misericordias de Dios que se presenten ustedes mismos como ofrenda viva, santa y agradable a Dios. Qué interesante es que podamos considerar que es una entrega total de nuestra vida a Dios. Así es que el primer concepto que debemos tener para una transformación en nuestra vida es entregar nuestra vida a la voluntad de Dios, a lo que Dios quiere que hagamos. Os ruego por sus misericordias, todo lo que Dios ha hecho con nosotros, que presentemos nuestro cuerpo en sacrificio vivo, una entrega total a Dios. Entregarse al Señor de una manera total es un sacrificio, es un esfuerzo, porque entregar nuestra voluntad a Dios es precisamente renunciar a la nuestra. El apóstol Pablo dijo en una ocasión: ya no vivo yo, mas Cristo vive en mí. Cristo vive en mí. Y luego dijo: con Cristo estoy juntamente crucificado. Ya no vivo yo, mas Cristo vive en mí. En otras palabras, él había renunciado a su vida, a sus objetivos, a sus planes y propósitos, y a su vida misma, todo lo que su cuerpo, su vida deseaba, había renunciado, y solo centraba su atención en hacer lo que Dios quería que hiciera. Así es que este es el primer punto. Para poder tener una transformación, entregar nuestra vida a Dios y de alguna manera poder decir al Señor: ¿qué quieres que yo haga? Estoy dispuesto a hacer tu voluntad, a dejar de hacer lo que yo creo y pienso, y voy a hacer lo que tú dices. Así es que luego dice este versículo, ese es vuestra presentación diaria, ese debe ser vuestra vida diaria. Y entregar nuestra vida a Dios, nuestra voluntad, es un sacrificio vivo, agradable a Dios. Es un sacrificio constante, diariamente. Jesús dijo estas palabras: si alguno quiere venir en pos de mí, niéguese a sí mismo, tome su cruz y sígame. Negarse a sí mismo es lo mismo que entregar nuestra voluntad a Dios. Es disponerse prácticamente a hacer lo que Dios quiera que yo haga. Y habrá cosas que probablemente su humanidad no querrán hacer. Sin embargo, esta es la voluntad. No es asunto de hacer lo que nosotros pensamos y creemos, sino hacer la voluntad de Dios. Esa es la vida nueva que Dios quiere que nosotros vivamos. Y comienza precisamente con ese concepto de una entrega total a Dios para vivir mi vida conforme a su voluntad. Y esa es nuestra presentación diaria. Este es el concepto diario que debemos tener: sacrificio vivo, constante, apartado, santo, dice, agradable a Dios. Una vida agradable a Dios. Y luego, mire, hay otras versiones. Dice: así que, hermanos, os ruego por la misericordia de Dios que se presenten ustedes mismos como un sacrificio vivo, un esfuerzo constante, santo y agradable a Dios. Que este es vuestro culto, vuestro homenaje constante a Dios. Así es que este es el primer punto en la transformación de nuestra vida. Si no hacemos eso, no habrá transformación. Si no queremos cambiar, nunca podremos hacerlo. Dios nunca puede cambiar a un hombre mientras la persona no quiera hacerlo, no decida hacerlo, no se esfuerce para hacerlo. Siempre, en todas las transformaciones y cambios, se implica el esfuerzo. Recuerdo que leí hace muchos años acerca de un famoso orador llamado Demóstenes, en la época griega. Demóstenes anhelaba ser el mejor orador, quería ser el mejor orador en la época en la época griega, cuando estaba en el máximo esplendor los Sócrates, los Platón, los Aristóteles. Anhelaba ser el mejor orador de la Grecia precolombina. Y una de las cosas que el grande problema que tenía este hombre era que era tartamudo. Alguien le dijo que los tartamudos pueden chiflar y no tartamudean cuando chiflan, y que cuando cantan los tartamudos no tienen el problema de la tartamudez. Entonces él decidió vencer la tartamudez y quiso ser el mejor orador. Entonces diariamente iba a orilla del mar, se colocaba piedras debajo de la lengua y comenzaba a hablar. Se pasaba días completos haciendo esto, hasta que pudo vencer la tartamudez y llegó a ser el mejor orador de los tiempos, ahí en la Grecia antigua. El texto que encontramos en el libro de hoy, Romanos capítulo 12, el siguiente versículo nos habla de la segunda parte. El siguiente versículo dice: no os conforméis. El primero, una entrega total. Una entrega total que va a implicar esfuerzo diario. Lo segundo es: no te conformes, no te conformes. No estés conforme con la forma de pensar del mundo. Cuando hablamos del mundo, hablamos de la sociedad en que vivimos, que piensa la sociedad en cuanto a muchas cosas que de alguna manera tomamos decisiones. La sociedad tiene sus pensamientos en cuanto a Dios, en cuanto a cómo obedecer a Dios y cómo caminar con Dios. Hay un famoso adagio que dice: cada cabeza es un mundo. Y tenemos diferentes opiniones en las personas en cuanto a cómo debe vivir un hombre, qué es lo que tiene que hacer, cómo debe comportarse. El mundo tiene prácticamente su propio concepto, su propia forma de pensar, y de alguna manera se expresa a través de la educación, se expresa a través de los medios sociales, se expresa a través de las escuelas, se expresa a través de la medicina. Bueno, tiene su propio concepto. Pero ¿cuál es el concepto divino? El concepto divino está plasmado en las Sagradas Escrituras. Por tal motivo, debemos comparar, entender que ahora nuestra vida debe estar sujeta a la palabra de Dios, sometida a la voluntad de Dios. Y dice las Escrituras: no te conformes, no te conformes a este siglo, no os conforméis a este siglo. Quiere decir, no te conformes a la forma de pensar del mundo. La forma de pensar del mundo, prácticamente hay un concepto en cuanto a la relación del hombre con Dios, en cuanto a su fe y su comportamiento. Tiene sus propios conceptos, sus propias ideas. Cada persona es diferente. Hay gente que dice Dios no existe. Dios no existe. Otros dicen, bueno, tengo otras cosas adicionales. Necesito imágenes para acercarme a Dios. El mundo tiene un concepto claro, firme y diverso en cuanto a las cosas de la vida. Sin embargo, Dios dice, tú tienes que tomar una forma de pensar totalmente diferente. Y aquí es donde el apóstol Pablo está centrando el primer punto para una transformación en nuestra vida. Debes pensar diferente a como el mundo piensa. En el libro del profeta Isaías dice, porque vuestros pensamientos no son mis pensamientos, así como son más altos los cielos que la tierra, así son más altos, más grandes mis pensamientos que los de ustedes. Así es que Dios tiene un pensamiento diferente. Dios piensa diferente. Ahora, sus pensamientos de Dios, su forma de pensar, la ha plasmado en las Sagradas Escrituras. La Biblia es la mente de Dios. Es como Dios piensa, es lo que Dios quiere, es lo que Dios, así piensa Dios, así actúa Dios, así se mueve Dios, así Dios trata con los seres humanos. Entonces, lo que quiere decir que no debo conformarme a la forma de pensar como el mundo piensa, sino tengo que ir a la palabra de Dios para considerar cómo Dios piensa, qué es lo que piensa Dios en cuanto a muchas situaciones. Dios revela su voluntad a través de su palabra, pero también a través del sentir en nuestro corazón. Ahora, qué interesante es, no te conformes a este siglo, así es que no debes pensar como el mundo piensa, tienes que pensar como Dios dice su palabra, y para ello es necesario leer su palabra. Es necesario ocuparse en la palabra de Dios, porque una de las cosas que Dios quiere hacer con nuestra vida, o lo que Dios pide de nosotros, es cambiar nuestra manera de pensar. La Biblia dice, lo que el hombre piensa, eso es. Las acciones que usted tiene, las acciones que tenemos, el comportamiento que tenemos en la vida, se centra en la forma de pensar que cada uno tenemos como seres humanos. Lo que el hombre piensa, eso es. Entonces, para una transformación y para un cambio en nuestra vida, el apóstol Pablo está aconsejando, debes cambiar tu manera de pensar. Ahora, qué interesante es que podamos considerar realmente en cuanto a la forma de pensar. Alguien dijo, quiero borrar de mi mente. Sin embargo, eso jamás podría ser. No podemos borrar de nuestra mente los pensamientos o las ideas pasadas o los sucesos que tuvimos. No podemos quitarlos, no podemos limpiar nuestra mente y decir, ya, no me acuerdo de nada. Normalmente los pensamientos llegarán a nuestra vida. La mente es el campo de batalla entre el bien y el mal. Es donde Dios quiere colocar su palabra y su forma de pensar. Y es también donde Satanás coloca su manera de pensar a través de la sociedad, a través de la gente, a través de lo que leemos, a través de lo que vemos en las redes sociales. Hoy como nunca, el hombre está siendo atacado en su forma de pensar. Y de alguna manera, las redes sociales están marcando, están condicionando la forma de pensar de la sociedad. Y también está influyendo, no tan solamente en la sociedad, sino también en aquellos que de alguna manera llegamos a conocer el mensaje del Evangelio. Se está plasmando un bombardeo prácticamente de pensamientos a la vida de los seres humanos. Entonces, por eso el apóstol Pablo dice, no te conformes a este siglo, sino debes comenzar a cambiar tu manera de pensar, colocar los pensamientos de Dios en tu mente. Ahora, nunca podrás olvidar realmente el pasado. En tu mente está grabado prácticamente todos los pensamientos y toda tu vida, desde que tienes uso de razón hasta este momento. Cuando hablamos de las redes sociales, del Facebook y todo ello, alguien dijo, no se puede borrar, es eterno, se quedó plasmado ahí. Así es la mente. Las computadoras, las redes sociales, es como la mente, está ahí todo. No lo puedes quitar, aunque lo eliminas, pero se queda ahí en la nube. Así es nuestra mente, se queda todo aquí. Es lo que tenemos que hacer, es dejar de pensar en aquello que antes hacíamos. Por eso el apóstol Pablo, hablando acerca del cambio de pensar y hablando acerca de cuidar lo que pensamos, escribe en la carta a los Filipenses, en el capítulo 4, versículo 8, dice estas palabras: todo lo bueno, todo lo honesto, si hay virtud alguna, en esto pensar. Filipenses 4, versículo 8, mire lo que dice. Bendito sea Dios. Algo muy interesante que quiero compartir con usted en la palabra. Dice: por lo demás, hermanos, todo lo que es verdadero, todo lo honesto, todo lo justo, todo lo puro, todo lo amable, todo lo que es de buen nombre, si hay virtud alguna, si hay algo digno de alabanza, en esto pensad. Lo que quiere decir es que a nuestra mente llegarán una gran cantidad de pensamientos, muchos pensamientos. Entonces, es importante tener prácticamente este concepto de tener un pensamiento diferente, de pensar como Dios piensa. Cuando leemos la palabra, Dios nos da precisamente un concepto muy claro en cuanto a lo bueno y lo malo. Lo bueno y lo malo prácticamente fue la caída del hombre, del estado de inocencia al estado de conciencia. Conoció lo bueno y lo malo, pero en cuanto a ese concepto de lo bueno y lo malo, se ha distorsionado. La Biblia dice que habría una generación que a lo malo le llamarían bueno y a lo bueno le llamarían malo. Entonces encontramos una distorsión en mucha gente hoy día que está viviendo así: a lo bueno le llaman malo y a lo malo le llaman bueno. Hay una distorsión. Cuando lees la palabra del Señor, el apóstol Pablo escribe a Timoteo y le dice estas palabras bastante claras: y desde la niñez has aprendido la Sagrada Escritura, las cuales te pueden hacer sabio. Toda escritura es útil para enseñar, para redarguir, para corregir, para instituir en justicia, para que el hombre de Dios sea perfecto, capacitado para toda buena obra. Entonces, la palabra, la forma de pensar que debe haber en nuestra mente, que lo que debemos hacer es dejar de pensar en lo negativo, en lo que es desagradable a Dios. Lo que quiere decir que el hombre tiene control sobre su mente. El hombre es el que abre y cierra la puerta a los pensamientos que van a circular en su mente. Cuando llega un pensamiento negativo, ¿qué es lo que tienes que hacer? Es dejar de pensar en ello, reprenderlo y cambiar tus pensamientos por lo positivo. Cerrar la puerta a ese pensamiento. Porque una de las cosas que debemos considerar es el campo de batalla, donde si Satanás logra colocar un pensamiento que puede ser de resentimiento, de rencor, de odio, de venganza, de maldad o de pecado, y se queda ahí circulando en tu mente por un día, dos días y más días, entonces vendrá el sentir, vendrá la acción, precisamente en cuanto a lo que pensaste. Por eso la Biblia dice: lo que el hombre piensa, eso es. Y el apóstol Pablo dijo: tú tienes la llave, tú tienes la autoridad para decidir qué es lo que tienes que pensar. ¿Qué es lo que tienes que pensar? Es una batalla, sí, pero tienes que pensar lo positivo. Si viene pensamiento de odio, tienes que cambiarlo por pensamiento de amor. Dios te dijo: ama a tus enemigos. Y de alguna manera vendrá cierto odio hacia el enemigo, pero tú dices: ámalo. Entonces tienes que cambiar la forma de pensar. Ahora dice la palabra de Dios en el libro de Romanos, capítulo 12, estas palabras, dice: que presente vuestro cuerpo en sacrificio vivo, santo y agradable al Señor, que vuestra vida diaria, vuestro culto diario, no te conformes a este siglo, piensa diferente, y dice: sino transformaos por medio de la renovación de nuestra mente. Lo que quiere decir es que cambiar nuestra forma de pensar. Debemos cambiar nuestra forma de pensar. Por eso, el apóstol Pablo aconsejó y dijo que la palabra de Dios habite en nosotros en abundancia. Porque nosotros leemos la palabra, vamos a pensar como lo que Dios piensa. Vamos a actuar como Dios piensa. Es tan fácil encontrar a una persona que no lee las Escrituras. Siempre estará hablando de los demás. Pero no estará hablando de Jesús. No estará hablando de la palabra de Dios. Ahora, si no está hablando de la palabra de Dios y habla de los demás, entonces en su mente está precisamente hablar de los demás. Tenemos que entender que la transformación de la vida de nosotros está sustentada en el cambio de mente, en el cambio de pensar. Tenemos que cambiar nuestra mente y pensar como Dios piensa. En otras palabras, colocar la mente de Dios, su palabra, en nosotros. El apóstol Pablo, cuando escribe su carta a los Colosenses, dijo que habite la palabra de Dios en vosotros en abundancia, con un concepto claro: entrega de voluntad a Dios. Porque cuando la persona no entrega su voluntad a Dios, que es el primer punto que miramos hoy, entonces no puede practicar la palabra. Podrá tener conocimiento, pero no estará dispuesto a hacerla. La aplicará para que otros la hagan y la vivan y la actúen, sin embargo, no es él, no. Los fariseos, por ejemplo, los saduceos, los escribas de la época de Jesús, tenían el conocimiento completo. Jesús nunca los censuró su falta de conocimiento y su falta de buena enseñanza. Nunca los juzgó en cuanto a eso. Es más, le dijo a los discípulos: hagan lo que ellos dicen, pero no sus acciones. Lo que quiere decir que tenían conocimiento, pero no habían tomado la decisión de entregar su vida a Dios. Por eso es que con todo el conocimiento no podían obedecer la palabra de Dios, porque no había una entrega total, que miramos en el primer punto el día de hoy. Así es que Dios dice que habite la palabra en los seres en abundancia, con una disposición y una entrega total a Dios de hacer su voluntad y vivir como Dios quiere que nosotros vivamos. Así es que la transformación de nuestra vida, los cambios que podamos tener, los cambios que tú anhelas y deseas, aquello que no has podido cambiar, se centra en la forma de pensar, en tu forma de pensar. Tienes que cambiar tus pensamientos y comenzar a pensar. Y sabe una de las cosas que en la sociedad en que nosotros vivimos, la gente va a hablar de ti, va a pensar de ti y te va a dar un valor. Y de alguna manera, si nosotros llegamos a aceptar el valor que ellos te dan, que muchas veces es condicionado por tu posición, por cuanto tienes, por lo que eres, debes entender que aceptar que el único valor que puedes aceptar es el valor que Dios te da a tu vida. Porque si prácticamente tú te condicionas por lo que la gente dice de ti, te vas a arruinar. Ahora, la transformación es producida por el cambio de forma de pensar, por el cambio de manera de pensar. Y qué importante es poder determinar qué es lo que debes pensar. Como recuerdo cuando era niño y escuchaba las radionovelas, y había una radionovela a las 7 de la noche, cuando tenía 7 años, estaba llegando a Vega de la Torre en la radio, ese famoso Calimán. Y decía: el que domina la mente lo domina todo. Y ahora digo, cuando leo la Biblia, ¿qué razón tenía ese hombre? Cuando nosotros controlamos nuestra mente, decidimos qué pensar, controlamos nuestra vida. Ahora, la Biblia dice, debemos tener una transformación en nuestra mente, en nuestra vida, por la forma de pensar. Que habite la palabra de Dios en vosotros en abundancia. Debemos tomar la palabra y pensar como Dios piensa. El apóstol Pablo dijo otra frase que quiero compartir con usted. El apóstol Pablo dijo: porque nosotros tenemos la mente de Cristo. Tenemos la mente de Cristo. ¿Y cómo logró colocar la mente de Jesús en su mente? A través de la palabra. A través de la palabra de Dios. Pablo pensaba como Jesús pensaba. Y qué interesante es que en algún momento dado el apóstol Pablo le dijo a la gente: aprendan de mí como yo de Cristo. Sí, es el único que se atreve a decir: ¿saben qué, caballeros? Aprendan de mí, sean como yo, porque yo soy como Cristo. Aprendan de mí como yo estoy aprendiendo de Cristo. Qué tremenda situación, qué tremendo concepto. Hasta qué lugar se había colocado el apóstol Pablo. Su vida había sido transformada, cambiada a través de la forma de pensar. Ahora, por último, qué interesante es la bendición que tiene el hombre que cambia, que es transformado. Hay un proceso de transformación, ¿cierto? Pero qué maravilloso es cuando hay cambios en nuestra vida. Los cambios no son sencillos, no son fáciles, es esfuerzo. Por eso Jesús dijo: si alguno quiere venir en pos de mí, niéguese a sí mismo, tome su cruz y sígame. Cambiar no es sencillo, no es fácil. Hay que centrar nuestra vida. hay que cambiar, hay que disponerse en nosotros como personas, hay que esforzarse. No es de la noche a la mañana, no es con varita mágica, no es que alguien, tú vayas a un servicio especial y alguien ponga tus manos, quiero cambiar y ponga mis manos para que yo cambie. Pueden ponerte las manos todo tipo de predicador y nunca vas a cambiar. Solo por la oración de alguien vas a cambiar cuando decidas cambiar y coloques lo que Dios dice en su palabra para una transformación en tu vida constante. Ahora, la última parte que me llama la atención de estos dos versículos es lo siguiente: para que entiendas, para que compruebes, para que sepas cuál es la voluntad de Dios agradable y perfecta. En otra versión dice, entonces aprenderán a conocer la voluntad de Dios para ustedes. ¿Sabe? Hay muchos creyentes en la iglesia que están diciendo, yo creo que Dios tiene algo para mí, pero no sé. Y se han pasado años en la iglesia, Dios tiene algo para mí, pero no sé. Hasta que hay una transformación en nuestra vida, entonces vamos a entender el propósito de Dios para nosotros, la voluntad de Dios para nuestra vida. Esa voluntad del Señor para nosotros, lo que de alguna manera Dios quiere que nosotros seamos, es precisamente esa voluntad que es buena, es agradable y es perfecta. Dios le mostró su propósito y su voluntad a un Moisés hasta que Dios había tratado con él en el desierto y lo había transformado. Alguien dijo, lo agarraron un viejito de 80 años. Y otra persona dijo, ah, pero si hubiera sido el líder de Israel los 40 años, quién sabe qué hubiese hecho con Israel. Lo tuvo que ser sometido a un proceso. Y cuando estaba listo, Dios lo visitó y le mostró su propósito y su voluntad. Qué interesante es que podamos entender cuál es la voluntad de Dios. Podamos comprender cuál es su voluntad. ¿Para qué fuimos creados? ¿Por qué estamos aquí en la tierra? ¿Qué es lo que tenemos que hacer, caballeros? Entender el propósito de Dios es lo más maravilloso que nosotros podemos alcanzar en la vida. El éxito del hombre no está en que tenga dinero, sea un empresario, sea famoso, sea exitoso. El éxito del hombre es cumplir el propósito por el cual Dios lo ha llamado a esta tierra. Las hormigas fueron creadas con un propósito, las aves con un propósito, los insectos con un propósito. Todo lo que vemos en la vida fue creado con un propósito, tienen un diseño de

Un aplauso para Ben más fuerte. Bueno, esta noche tenemos varias sorpresas. Abel es una de ellas. Vamos a cantar una canción y la hemos cambiado un poquito. Mis hijas la escucharon y me dijeron, no, papá, no. Pero bueno, yo espero que ustedes no digan lo mismo en esta noche. Pero esta es la canción que yo escribí en uno de mis cumpleaños, no les voy a decir a cuál.

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vamos a continuar con un tema muy bonito. Aquí nos están solicitando una canción, ¿cómo no? Vamos a cantarla. Vamos a cantarla y si se la saben, cántela con nosotros. Esto que dice así, a petición del público, tema titulado fue Su Amor.

¡Chucuchú! ¡Ay, ay, ay! ¡Vamos! 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